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0: Muy buenos días, ¿cómo estamos? Madre mía, qué inicio hemos tenido, ¿eh? ¿No se puede empezar mejor un programa que con la sintonía de nuestros vampiros? ¿Habéis visto qué canción más bonita? Si es que nuestro David es que es una máquina, ¿eh? Una máquina. Ya lo veréis hoy, ya lo veréis. No va a quedar solo aquí, ¿eh? Hoy vamos a adelantar cositas. Ya lo veréis. Bueno, lo primero de todo, recibe un cordial saludo a quien va a estar contigo hasta las 12 de la mañanita. Soy Mateo Águilo. Y este es el único programa que es capaz de levantarte el ánimo hasta el lunes. Sí, porque ya lo visteis ayer, ¿no? Pedazo programita, no estuvo mal. Yo creo que tuvisteis el día bien animadito, ¿no? Bueno, vamos con los temitas más importantes, que son uno de ellos el número de teléfono para que mandéis esos WhatsApps, esos audios. Si queréis hacer algún Bizum también lo aceptamos. Y hoy no hace falta que me animéis, porque hoy no me toca trabajar, menos mal. Porque vaya tarde que tuve ayer, la madre que los parió a los enfermos. Pero ¿no sabían que estaba jugando España, coño? De verdad. Vaya tarde que tuve. Pero bueno, la pasamos, la superamos. Así que si la superamos ya estamos. Bueno, pues su número de teléfono 620-35-70-75. Venga, va, lo repetimos. 620-35-70-75. Mira, vamos a empezar leyendo por aquí un par de WhatsApp que ya tenemos de buena mañana. Mi Vane, de buena mañana ya. A las 10 menos 5 ya está diciendo buenos días, ¿qué pasa? ¡Puto Marte! Joder, macho, pues empieza bien tú. Mi María José llega y dice, vamos, que ya estamos aquí. Buenos días, cibresanos y cibresanas. Mi Gloria, mi niña de la toalla. Está la niña de la curva y está la niña de la toalla. Dice, buen día, vamos con el martes. El creador de este himno de los vampiros, mi David de Liñola. Buenos días, cibresanos y vampiros. Ya la tiene Gloria, ¿eh? Ya te la he pasado por WhatsApp para que la puedas colgar en el grupo de Sonaos FM de Facebook. Que por cierto, vamos a ver cómo estamos, ¿eh? A ver cómo estamos en el grupo. Hoy no lo he mirado, mira que lo miro todas las mañanas. Y tengo que decir que hoy no lo he mirado. Vamos a ver si me llevo alguna que otra sorpresa. A ver. ¡Hola! ¿Pero esto qué ha pasado? ¿Qué ha sido esto que ha pasado? Oye, que estamos en 359 seguidores en el Facebook. ¿Pero esto qué es? Vamos, digo yo que no seréis capaces de llegar a los 400, ¿no? Antes de las 12. ¡Madre mía, 359! Para que luego digan que íbamos a estar aquí dos días. Dos días decían que íbamos a estar. ¿Qué te parece? ¡Ole! Pero qué bien. ¿Cómo me gusta a mí esto? ¡Ole! ¡Sí, señores! ¡Sí, es que somos una máquina! Me dice mi David, Mateo, has empezado antes de tiempo y más de uno nos ha pillado fuera de juego. No, perdona, antes de tiempo no, he avisado. He dicho, faltaban dos minutos y he dicho, señores, que empezamos, Yo he avisado. Mi Maite Donosti dice, buenos días, Mateo, buenos días a todos y a todas. Oye, Luisito de Toledo, aparte de comer, ¿hace alguna otra cosa? Buenos días almorzando. Madre mía, tiene ya una pedazo de barra de pan. Una cerveza de litro y medio. Y ahí, pues esto que, chope y serranillo. Y serrano, ¿no parece? Vamos, serrano, ¿dónde te va a poner la punta, Luisito? Mi Juanfran de Yecla, mi queridísimo Juanfran, que dice buenos días, cibresano. Vamos, flojo, que ya estás tardando en animar la mañana. es la mamá que dice, buenos días, hijo. Dice, ya me han quitado los puntos. Los del carnet, mamá. Ya te han quitado los puntos del carnet. Si es que algún día tenía que pasar, si es que es normal. Es normal, te meten dirección prohibida, te saltan los semáforos. Normal, normal, normal que te quiten los puntos. Si es que ya te lo decía yo, que algún día te iba a pasar eso. Inés de Gijón dice, buenos días, Mateo y Cibresanos. Mi Noelia, mi vampira. Vampira, ¿has escuchado el himno? ¿Has escuchado el himno? A ver, buenos días, vamos. Mi Cristinita dice, buen día. Mira, bueno, la Noelia no la ha escuchado. Dice, ¿ya has puesto el himno de los vampis? Ya lo he puesto para empezar el programa. ¿Qué mejor forma de empezar un programa que dedicándoles el inicio del programa a mis vampiros? Vamos, que yo si no fuera por mis vampiros hay muchas cosas que no las podría hacer. Que gracias a ellos hago muchísimas cosas más de las que os pensáis. Que siempre están ahí pendientes de todo. De los cumpleaños, de las celebraciones. De si tengo que venir o no tengo que venir. Me avisan, oye, mañana tienes que hacer programa, te toca. Y yo, bueno, vale, pues voy. Pero bueno, escúchame, Noelia, ¿no lo has escuchado? No te preocupes, que lo ponemos luego otra vez, no pasa nada. A ver, mi Pepillo, hombre, el Pepillo está hoy de menos mal que está hoy el Pepillo, a ver qué dice.
1: ¡Buenos días, familia!
0: ¿Qué pasa?
1: ¿Qué pasa, Mateo?
0: ¿Bueno, todo dormido?
1: Oye, en primer lugar, pedir disculpas ayer.
0: ¡Oh, espera! Familia, espera, tío, que estás aquí. Espera, vamos a empezar otra vez, porque estaba a minuto y medio. A ver, espera, ahora.
1: ¡Buenos días, familia!
0: Ahora.
1: ¿Qué pasa, Mateo? Oye, en primer lugar, pedir disculpas ayer.
0: Sí, disculpas.
1: A la familia y a ti en particular por dejarte abandonado.
0: Abandonado, me tiraste, anda.
1: Pero estaba durmiendo, estaba muertecico.
0: Sí, claro.
1: Luego me pasan la factura por no haber oído el programa.
0: No hay factura, hay castigo. Hay castigo.
1: A ver, dejado de oír al gran Mateo.
0: No me hagan la pelota.
1: Nada, aquí estamos. Dale marcha, Mateo.
0: No me hagan la pelota.
1: ¡Vamos, familia! ¡Au! ¡Au! ¡Au!
0: ¿Vosotros sabéis por qué se quedó dormido ayer este? ¿Os cuento por qué se quedó dormido, Pepillo? ¿Lo cuento o qué? ¿Cuento por qué te quedaste dormido, mamón? Bueno, pues os lo voy a contar. El señor Pepillo ayer se quedó sopa, pero sopa. ¿Vale? Que lo llamaba a su mujer y ni su mujer le contestaba el teléfono. Se quedó sopa porque quiso ver el combate del señor Topuria. Vamos, al que le hincharon la cara a hostias. Al que lo iba a ganar todo. A que era el mejor, el campeón del mundo. Bueno, pues el otro día le hincharon la cara. Pero se la pusieron pero guapa, ¿eh? Y perdió el cinturón de campeón. Que también yo tengo ahí mis sospechas. Vamos a ver una cosita. Se celebra el campeonato ahí en Estados Unidos. Se celebra el campeonato por el cumpleaños de Trump. Y se celebra el campeonato en la Casa Blanca. Bueno, vamos. El señor Topuria. Un campeón como los pocos que han habido. Un tío que reparte hostias, pero como panes. Vamos, que las va dando como panes. Tío que ha sido capaz de dejar a muchos caos, pero en el primer asalto. Y me vais a hacer creer que le han hinchado la cara de la forma que se le han hinchado. Y que hasta incluso dijo que no sigo más, que no sigo. El hermano dijo, oye, que no seguimos, tío. Que lo están poniendo fino y que no seguimos. Y que perdiera el cinturón. Qué cositas más raras que suceden, ¿verdad? Yo es que hay muchas cosas que a mí no... A veces no me cuadran a mí estas cosas. La cuestión es que lo dejaron como un mapa, vamos. Parecía la cara el mapa mundi. Mi Merche de la Vega Baja dice, ¡vamos, Mateo! Mi Noelia otra vez dice, ¡ole, ole! Mi Benito dice, ¡buenos días, Mateo! ¡Un saludo para todos los ciudadanos! Mi señorita de correo de la sucursal número 10 de Zaragoza, que dice, ¡buenos días, gente guapa! Mi Noelia... A ver, Noelia, otra vez. A ver, me está escribiendo por un lado y luego me escribe por otro. A ver, dice, me acabo de conectar. Mi madre dice que soy un capullo. ¿Un capullo por qué? Porque he dicho lo de los puntos, mamá. No pasa nada, si esta gente es de confianza, tú tranquila. Si al Pepillo también se los quitan. Dice la Noelia, que se me fue la hora, anda, que ya te vale. A ver, la Blanquita dice, solidos días. Este es el programa donde está un resalado que se llama Mateo y que nos hace las mañanas más divertidas y amenas. Pues creo que hoy no ha venido, ¿eh? Hoy no ha venido. Venga, Mateo, si haces soy... A ver, vamos a ver. Venga, Mateo, si haces soy el programón, la mitad de ayer, nos damos por más que contentos. Vale, será si haces hoy el programa. Venga, va, se lo voy a perdonar porque mira. La Cristinita dice, sí, ¿verdad que sí, Cristinita? Por el Topuria. Cuéntalo, dice Pepillo, no hay problema, ¿no? Si ya lo he contado, que tampoco te voy a pedir permiso. A ver, la tajada que pillaría el domingo también, el David, sí, tienes razón. A ver, vamos a ver, por aquí, pim pam, pim pom. Y los guantes tenían algo, dice David. Yo creo que también, ¿eh? Le pusieron la cara, pero vamos mía. Yo creo que nunca había visto al señor Topuria recibir tantas hostias como el otro día, ¿eh? De verdad que yo alucinaba. Dice Luisito Trabajo que si le hubiera, que si lo hubiera dado yo, se hubiera quedado igual, seguro. Inés de Gijón dice, tienes razón, ¿cuánto cobraría? ¿Has visto Inés? ¿A que no voy mal encaminado? A mí es que hay cosas que no me cuadran. ¿A mí qué quiere que os diga? A ver, Pepillo, a ver.
1: ¿Tú te crees que me pierdo yo al Gran Mateo por ver al tío Topuria y le dan de hostias hasta en el carnet de identidad?
0: ¡Claro!
1: ¡Ya no lo veo mal! Me quedo con mi Mateo.
0: Si es que de verdad.
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0: Si es que de verdad. Si es que yo no sepa qué hace según qué cosa. A ver, el primo de Zumosol, A ver, ¿qué dice el primo de Zumosol? Ah, mira, dice, buen día a todos. Vamos, que buenos días para todos. Yo lo traduzco, por si un caso. A ver, mi Noelia, ¿qué dice por aquí? Bueno, que a veces... Vale, venga, va. Tú tranquila, guapa. Tú tranquila, tú asume tu cargo de vampira como tú sabes. A ver, por aquí, ¿qué tenemos? Me imagino que tenemos al niño, tenemos al peque. Al futuro locutor de Sonao FM. ¿Eras tú, Pepe Tony, cuando le monte el estudio al Cuscús? Al final el Sol y yo nos vamos a quedar. Vamos, para ir al paro. A este paso, vemos. A ver qué dice mi niño.
2: ¿Sentiste mi gran regalo favorito?
0: ¿Qué pasa?
2: Te has figurado en una fiesta que la devoras toda. Y si la has cogido, se va a estar lo que muere.
0: ¿Qué pasa? Oye, ¿qué ha hecho?
2: A ver. Buenos días, mi gran regalo favorito.
0: Voy un poco mejor.
2: Mateo, te voy a mandar la curiosidad, ¿vale?
0: Venga.
2: ¿Sabías que los tiburones son más antiguos que los árboles? Llevan nadando en los océanos más de 400 millones de años. O sea, más años que Johnny y
0: tú. ¡Ay, que tu madre!
2: Mañana a las 8 por 5, 8 de la fiesta. Besitos.
0: Besitos. Oye, a ver, Blanquita, escúchame una cosa. Blanca, escúchame muy atentamente, ¿eh? Graba bien los audios del niño, coño. Que a mí los tuyos me da igual si no los graba bien, porque te quito y ya está. Pero el niño es un colaborador especial del programa. Se tienen que escuchar los audios perfectamente, hombre. A ver, ¿cómo le vamos a enseñar al niño que sea un locutor? ¿Cómo toca si no hacemos los audios bien? De verdad, Blanquita, de verdad. Dice la mamá pandilla que no es verdad. Estoy enchufada con los verdes. Está enchufada con los verdes y con los azules también. A ver, mi Luisito de Toledo, venga, va.
3: A ver si te crees que el Polidías era tan bueno. Que yo conocía al sparring del Polidías y le tumbaba, ¿eh?
0: No eras tú, ¿no?
3: Lo que pasa es que estaba, todo eso estaba apagado.
0: Hombre, claro. ¡Cristinita!
4: ¡Buen día!
0: ¡Buen día!
4: Bueno, en primer lugar quiero darle un besazo enorme
0: a mi
4: ojito derecho, aparte de Mateo, es mi Miguel de Logroño.
0: Ah, vale.
4: Y a mi Marisol.
0: Vale.
4: Darles... Bueno, ellos ya saben lo que les tengo que dar.
0: ¡Dos hostias!
4: Así que... Y hostia la que tiene Pepillo, ¿eh? ¿O qué?
0: ¡Eso! ¡Luisito!
3: Además, el Sparry era un chaval que se llamaba Nelson, pero eso estaba todo pagado.
0: ¡Todo pagado! ¿Sabes? Todo pagado.
3: ¿Con que este la habrán pagado igual?
0: Yo creo que sí. Yo sigo pensando que algo ha tenido que haber, porque a mí no me cuadra que un tío como él acabe de hostias como acabó. Pero bueno, es lo que hay. Señoras, señores, sonaos y siuresanos. Sonadas y siuresanas. Ayer os dije que podíais escoger si empezábamos con la 1 o con la 2. Creo que escogisteis la 2 y yo puse la 1 porque me salió de los huevos. Bueno, pues hoy os pongo la 2, ¿vale? Así empezamos hoy el programa de Sirius. 16 de junio 2026, las 10 y 19, de la mañana. Una hora menos en Canarias.

0: Será cuestión de tiempo.
1: ¿Qué quieres que os diga? A mí me gusta esta canción.
0: Ir a la calle.
1: A mí me mola. El baile no. La presentación en escena no me gustó. Pero a mí la canción me mola.
0: Estoy en un buen momento.
1: Tiene su... No sé, tiene su eso. No

0: mi Pedrito de Bilbao, que yo sé que también estáis siempre pendiente ahí con sus calendarios que me manda. Y te, Mateo, como sabes, no me conecto todo lo que quisiera, pero cuando puedo, aquí estoy. Por eso, porque me gusta la buena gente. Y aquí hay buena gente, ya lo sabes. Así que mi niño me ha dicho, ponme la gente maravillosa del arrebato para esta gran familia. Besos para ellas, para ellos. Abrazos para todos. Eso está hecho, Pedrito. Aquí está mi Cristinita, ve.
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0: Dice por aquí mi Juan Provincia, a ti lo que te gustaron fueron los bailarines. Claro, a mí lo que me... Esto. A mí lo que no me gusta es que estuvieran en el escenario. Yo los quería abajo conmigo, ahí conmigo. ¡Ay, Cristinita!
1: Mateo. Yo no sé qué tienen tus ojitos que me vuelven loca.
0: La madre, la María, espérate.
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0: Hay cosas que no sabes.
1: Oye, David no te hizo ni puto caso, el de Liñola, ¿eh?
0: Tú, hay cosas que no sabes.
1: Le pediste que te hiciera una canción con esta, pero David te ha hecho el mismo caso que la hacías tú. A Miguel de Logroño. Con ponerle al Subago. Yo no digo nada, ¿eh?
0: ¿Cuántas cosas que no sabes, Cristinita?

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0: Mi José Antonio Mallorca dice: muy buenas, señor Mateo, ¿cómo estamos? Hacía mucho tiempo que no podía saludar. Pues nada, me alegro de seguir escuchando, de escuchándote bien. Y un abrazo muy fuerte, cuídate mucho. Hombre, a eso estamos, a eso estamos.
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0: A ver, por favor, no sobornéis al Solís con el Prime. No lo sobornéis. Si ya sabéis que es para los yeclanos el Prime, si no sepa que lucháis.
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0: El Prime sabéis que siempre se lo lleva uno de yecla. Si es que tienen bueno, tienen bueno.

0: ¿vosotros escucháis bien la letra de esta canción? ¿Os estáis dando cuenta que muchas de las cosas que dice esta canción es lo que hacemos los sonaos cuando uno de los nuestros está de bajona?
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0: La intentamos iluminar el día. La intentamos apoyar. Y siempre estamos ahí. ¿Os estáis dando cuenta? Si es que somos la hostia, coño, somos la hostia.
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0: Somos capaces de hacer muchísimas cosas por cualquiera de nosotros, ¿eh? Y no somos de sangre, coño, y no somos de sangre. Hay que ver, hay que ver la que hemos liado, la que hemos formado.
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0: Madre mía, la que hemos liado, la que hemos formado. Es que esto, es que es la hostia, de verdad. Es increíble, increíble, increíble, como decía el Bisbal, ¿no? Ya sabéis que yo imitando soy muy malo. A ver, mi Cristinita, ¿qué dice por aquí? Venga, va.
2: Cuéntamelas, cabrón, cuéntamelas.
0: ¡Oh, no!
2: Esta canción va dedicada para Reme, ¿eh? Que le gusta mucho.
0: También,
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0: nadie también.
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0: Pues mira, por aquí está la Reme, que dice, buenos días, Mateo Cibresano, ya estoy aquí. ¡Ole, ole, ole, ole! ¡Os la dedico, gente luminosa! Si es que yo creo que es el himno de la casa. La Noelia, la vampira, está feliz, claro. Cuando suena Arrebato, ella se pone como una moto. Mileti de Gijón, que dice, buenos días. No, el Prime de hoy para mí, como ayer. ¿Ayer te dieron el Prime, Leti? Joder, qué suerte, qué raro. Pero algo tendrás que ver con tu coñecla, ¿eh? Para que te den el Prime... Tienes que tener algo en Jekla fijo. Y Pedrito de Bilbao que dice, buenas mañanas, gente maravillosa. Dice la Noelia que no, que el problema es mío para hoy. A ver quién se lo va a llevar, a ver si al final va a ser mío. Dice Blanquita, el problema de los sonados últimamente se lo lleva el Juanfran, que le ha dado al Juan Antonio para que últimamente se lleve el Prime. Pues a saber, vamos, para que se lo lleve el Juanfran, algo tendrá que estar pasando. A ver qué dice el Pepillo, venga, va, el dormilón, el dormilón. ¡Háblanos!
3: Señor Gran Mateo.
0: ¿Qué pasa?
3: El locutor radiofónico de esta nuestra emisora Sonados FM.
0: Sí, dígame.
3: Quisiera pedirte que me pongas una canción que oí anoche por primera vez.
0: Sí, ¿y te gustó?
3: Mi dinosaurio azul.
0: ¿Y te gustó?
3: Haz el favorcito de ponérmela.
0: Venga, va.
3: Un abrazo.
0: ¡Hala! Pero luego la ponemos. Dicen, ya te digo yo, Mateo, que sí, que sois una familia mucho mejor que la de sangre y que estáis ahí para apoyar, para animar y para comprender mejor que los de sangre. Pues sí, es que estamos aquí para esto. Son cosas que pasan, oye, a veces uno... ¿Qué crees que te diga? Ve uno sin buscarlo, pues encuentra lo que encuentra. A ver por aquí, mi Josécito el Chispa, ve.
4: Hoy no te voy a poder escuchar que tengo que no? Una puta reunión de seguridad.
0: Por culo
4: de cuando vuelva, ya os lo comento.
0: Escúchame, dile a la reunión que le den por saco. Que de 10 a 12 no se hacen reuniones. Bueno, mejor dicho, de 10 a 2. De 10 a 2 no hay reuniones que valgan. Ah, y los miércoles de 4 a 5 tampoco, ¿eh? Y los jueves de 7 a 8 menos, vamos. Y cuando esté cucu en antena, cuando esté en antena tampoco. Dice Luisito de Toledo, soy Prime. Ve, ya está, además que lo está diciendo ya. Dice Juan, pero dice, el Prime es mío y lo sabéis, ya me he asegurado yo de que sea así. Si es que ya lo sabéis. Si es que es para él. A ver, la Cristinita, mi Cristinita. A ver, oye, que se mueve.
2: Mateo, la de sangre es por cojones. Y a mí la de sangre no me gusta. A mí me gusta más la que dijo yo. Y vosotros sois, y aparte me lo habéis demostrado ahora cuando estuve la cara. Mi Pepe Toni me ha llamado un montón. Mi Miguelito.
0: Hombre, claro.
2: Tú. No me quiero ver. Ay, mi Mariló, madre mía.
0: Ay, la Mariló.
2: Mi Reme. Así que lo mejor son la de familia, no. La de sangre no. A mí me gusta la que dices tú.
0: Eso.
2: ¿Eh o qué?
0: ¿Eh o qué? A ver, mi Lolita de Elche. ¡Ay, mi Lolita!
5: Buenos días.
0: ¿Qué pasa, guapa?
5: Esta de la gente luminosa se la dedico a mi paisana Reme.
0: Luminosa.
5: Que va a ser la novia de este año.
0: Eso. La Reme, la novia del año. Madre mía. Ya queda poquito, ¿eh? Estamos en junio, julio, agosto, septiembre. Esto se va acercando, ¿eh? Reme, estás a tiempo de pensártelo. Piénsatelo. Que está a tiempo. Venga, va, vámonos con otra que hacía mucho tiempo que no poníamos, no escuchábamos y no sabíamos nada de ella. Venga, va.

0: Mira por aquí, ¿qué dicen? La Reme dice, qué bonita eres, mi Lola del Che. Reme, piénsatelo, que estás a tiempo. Dice la Vane, tienes toda la razón, Cristina, toda la razón. Y Temi Blanquita, está de Marta, le encanta el pequeño Cuscús cuando la canta el Tony. Coño, cuando la canta el Tony le gusta. A ver, mi Cristina, va.
1: Yo también quiero que dediques una canción hoy.
0: ¿A quién?
1: Mateito, cariño. ¿A quién? Guapo.
0: Pelota.
1: Quiero que pongas la de Tennessee, tío, de mi época total. La de la bicorre.
0: Venga, va.
1: Llegaba tarde a clase. Vamos. No sé qué hacer. Me encanta, me encanta, me encanta.
0: Venga, eso está hecho, eso está hecho. Pero ahora voy a poner una de estas chorras, de las canciones chorras. Pero para que os pongáis ahí a cantar como locos.
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0: ¡Vámonos!
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0: Dice la reme, Mateo, no me lo digas más, no me lo digas más. ¿Eso qué significa? ¿Te lo va a pensar o qué?
1: 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Cuidado con Paloma,
0: que me han dicho que es de goma. Dice mi blanquita, que te lo vuelvo a decir y a repetir. Eres un capullo.
1: Para mayo.
0: No puedo cantar y me estoy mordiendo la lengua.
1: De gallo.
0: Y me voy a envenenar, ya verás.
1: Empapada.
0: Tú como al final, voy a tener que ir al hospital.
1: Nada.
0: Por todo el veneno, por todo el veneno que me voy a comer. ¡Ay, muerde, muerde! ¡Ango Blanca, muerde!

0: Yo era tan fan, tan fan, tan fan de Emilio Aragón.
1: Tiene antojo de los labios.
0: Que yo tenía que llevar, me acuerdo.
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0: Las gafitas de Emilio Aragón. Vamos, yo no paré hasta que no tuve las gafitas de vista de Emilio Aragón.
1: De goma.
0: Y por supuesto las Converse. Esas Converse blancas.
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0: ¿Os acordáis del Beat Noche que iba con sus

0: 4. Vamos, vamos a seguir, venga, va. Que tengo por aquí muchos WhatsApp, muchos audios. Y como no quiero cortar temitas, vamos a ver, por aquí qué dicen, a ver. A ver, mi Luisito de Toledo, a ver.
1: No, no, mi Reme se casa.
0: ¿Se casa?
1: Se casa.
0: Sí, vale. Mi Javi H dice, buenos días, llegué, vamos, noviembre. Noviembre, primero a los hombres G en Murcia. Hostia, pues yo me estoy quedando con las ganas. Vienen aquí a Mallorca y a ver si puedo ir. Me estoy mirando a ver si me organizo. Dicen por aquí, Mateo, no lo digas más, dice la Reme. A ver, por aquí Capullo, que ya me lo he dicho, sí. A ver, Pepillo, venga, Pepillo, va.
2: A ver, por favor.
0: ¿Qué?
2: Devolverme a mi Cristina.
0: ¡No!
2: A la que yo conocí y me casé con ella.
0: Sí.
2: Que era gitana y rumbera. Nada de Tennessee ni...
0: Pues
2: ni
0: estás
2: la
0: jodido, ¿eh?
2: Y ahora me la habéis vuelto. Bah, esta no es mi Cristina. Así que devolvérmela o pediré daños y perjuicios. Vosotros veréis.
0: A ver, Cristina.
3: Javi, si es que me lo pones a huevo, valenciano. Si no quieres esperar a noviembre, aquí hay un G también, ¿eh?
0: Madre mía.
3: ¿Eh o qué?
0: ¿Eh o qué? A ver, Juan, porque te Mateo, yo quiero que pongas una de Bad Bunny y una mierda para ti. Que tengo que hablar con los jefes ahora y no lo voy a escuchar. Así que se jodan los demás. Vamos, vamos, no te pongo una de Bad Bunny yo, ni bueno, ni que me maten. Dice la mamá, Mateo, tú sabes que el abuelo Agustín no era de sangre y daba la vida por vosotros. Bueno, la vida y lo que hiciera falta. Y lo que hiciera falta que da mi abuelo. Dice por aquí mi pedido de Bilbao, Mateo, Mateo, en rigurosa primicia, y aunque solo es oficioso, todavía no es oficial. El Lizpeth Taldea, coro al que pertenezco, seremos los pregoneros de las fiestas de la Magdalena en la Arboleda. Así que a finales de julio daremos el do de pecho. ¡Ole! ¡Ole! ¡Qué bien, qué bien, qué bien! ¡Qué bien! A ver, mi Luisito, a ver, mi Luisito, va.
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0: ¡Esa joda! Dicen por aquí también, Luisito, Reme, no le hagas caso a Mateo, ¿eh? No le hagas caso, ¿eh? Yo al final la convenzo, ¿eh? Cuidado. A ver, Mibi de Fuenla, dice, buenos días, Mateo, nunca te he pedido una canción, pero hoy va a ser una excepción. Ayer despedí a mi mejor amiga, hoy. Es lo que estáis hablando los amigos en la familia, que uno elige y a mí se me ha ido un trocito de ella. Pues dime qué canción quieres, Ibi, va. Dime qué canción quieres, tío. A ver, ¿qué más tenemos por aquí? Por aquí. A ver, Blanquita, capullo, Luisito, eres un capullo, no te preocupes, que la próxima te pillo. Pero te pilla con esto de la bicorre, por ejemplo.
4: Se

0: Bueno, pues esto nos pedía nuestro amigo Ibi. Por desgracia, ayer se ve que tuvo la pérdida de una de sus mejores amigas. Ibi, lo sentimos mucho, tío, de verdad. Estas cosas que a mí... ¡Ay, estas cosas no me gusta leerlas! ¡Es verdad! ¡Ay, Dios mío! Dicen por aquí, yo quiero extender nuestro apoyo a todos y a todas los que pasan por malos momentos y no lo cuentan, a ellos y a ellas. Estamos aquí igualmente. Tienes toda la razón, mi Gloria. Tienes toda la razón. Estamos aquí para los que quieren contarlo y para los que no lo quieren contar. Estamos aquí para todo. A ver, mi Vane de Yecla, venga.
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0: No, no, eso ya falta. ¡Ay, es verdad, mi Cristinita!
3: Yo no digo nada, pero... Cariño, te has dado cuenta que soy la favorita de Mateo, ¿no? Tú has pedido el dinosaurio azul o no sé qué. Y mira, yo más tarde le digo que ponga Tennessee y pone Tennessee.
0: Tranquila, que llegará. Que llegará. Mira el tomático que dice: Asociación Siuresanos y Siuresanas para malos momentos. Necesitan tu apoyo, mandar visum al tomático. Esto no es listo ni nada. Esto ya quiere hacer negocio con nosotros. Mira mi latina valenciana, mira. Hola, Olis. ¿Cómo se llama este tema? Pues se llama familia. A ver, mi Blanca, que dice: ¿Ves? Esta de la familia es la mejor, es la que mejor representa a los sonaos y a esta gran familia que habéis montado, Tony y tú. Bueno, la ha montado Tony. Señoras y señores, la ha montado Tony. Yo colaboro con Tony. Pero el que realmente ha montado esta emisora, el que realmente ha hecho el esfuerzo de estar aquí y hacer trabajar más de lo que os creéis, mucho más de lo que pensáis, aunque sea un flojo, ya sabemos que es un flojo. Pero trabaja mucho más de lo que pensáis, es Tony, El que ha montado la emisora es Tony. Yo estoy aquí de paso. Bueno, de paso no, espero que no. Pero ya me entendéis. Yo lo que me pida Tony, aquí lo que diga Tony. La cual nos hacéis que de verdad pertenezcamos a una familia que se preocupa por cada uno de nosotros. Es que, no sé, cosas que pasan. Dímete una emisora de radio que el locutor conozca a sus oyentes en persona, que sepa de sus problemas y que lo trate como, no como oyente, sino como persona. Pocas. Ánimo, mi Ibi, y a todos los que estén de bajón, que las rachas malas pasan y que rodeado de buena gente se lleva mucho mejor. Esto es Blanquita. Liliana dice: ¿Me conecto ahora? ¿Qué ha pasado? Mi Julián que dice: Buenos días, Siuresanos. Es que tengo aquí muchas cositas, La Tomatica que dice: Buenos días, familia, vamos a por el martes. Mi Raúl dice: Buenos días, Mateo, se nos fue una amiga en común. Pero amigos como el de Ibi de Fuenla te hace creer en la amistad. Te quiero, Ibi, te mando un abrazo muy fuerte. Hostia, también a ti, joder, macho. Una amiga en común de los dos. Dice mi David: La hemos montado todos. Eso dice Tony. Bueno, ya eso es verdad. A ver, ya lo sabéis. Pero aquí quien ha hecho el esfuerzo gordo ha sido el señor Tony. Dice mi Julián: Mateo, eres un pelota. No, la verdad. Además, que este mes quiero cobrar, coño. Este mes quiero cobrar. Dicen por aquí, yo os quiero más a vosotros que vosotros entre ustedes. ¡Hala! A ver, mi Reme, mucho ánimo, Ibi. Mucha fuerza y mucho ánimo con todo nuestro cariño. A ver, mi Juanfran. Pues yo llevo una mala racha en un tema y no tengo ayuda por nuestra parte, ¿Cómo que no, tío? ¿Te hemos regalado la muñeca? Vamos, encima que te lo ponemos a huevo. Escúchame, Juanfran, muy mal lo tienes que hacer para que hasta la muñeca te diga que tienes dolor de cabeza, tío. Muy mal lo tienes que hacer. No me jodas, tío. No me digas que no. Mi Luisito de Toledo dice: mucho ánimo para los dos. A ver, mi Cristinita, va.
3: Eso es verdad. No hay nadie que haga lo que tú. Ahí sí.
0: ¿Que yo qué?
3: Pero también es verdad que tú a mí me tienes que contar algo. Así que cuenta.
0: No voy a contar nada.
3: Señor Mateo Aguiló.
0: No voy a contar nada.
3: El locutor más guapo todo la radio.
0: No me hagas la pelota.
3: Okay.
0: No me hagas la pelota a mí.
3: Cuenta ya.
0: No. A ver, venga, mira el son de Fuenla, va. Hombre, mira, el son ya tiene que estar ahí. pero con el ánimo subido, pero hasta arriba, ¿eh? A ver qué dice.
4: ¡Buenos días!
0: ¿Has visto?
4: ¡El gran Mateo!
0: ¿Has visto?
4: ¡Vamos allí, Mateo!
0: ¿Qué es que?
4: ¡Dale caña!
0: ¡Ya ha vuelto!
4: ¡Danos caña a los ciudadanos! ¡Caña, puchi, puchi! ¡Pepilla!
0: ¡Ha vuelto Nelson!
4: Lo que le pasa es que a Juanfran, como le he pedido la muñeca, me la ha dejado y dejé la muñeca a la pobrecilla destrozada. Y entonces por eso ahora está pasando mal el pobre.
0: Claro, es que sabes lo que le ha hecho. Dicen por aquí, a ver, buenos días, no sé si podrás ponerla hoy, pero la letra de esta canción levanta el ánimo a cualquiera, momento que a uno lo pasa mal, si puedes ponla y escucharemos la letra, sobre todo el estribillo. Venga, va, luego miro de ponerla, venga. Después, venga, voy a poner la petición, venga. Venga, que luego se me quejan algunos. Vamos a poner una petición, venga.
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0: Que conste que no la he escuchado, ¿eh?
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1: Dice la blanquita, Mateo. Pero si la muñeca se la has quitado tú, que la estás paseando el otro día por el hospital. Y una de dos. O la estabas paseando, o es que ha ido al hospital porque ya no aguantaba el Juanfran. Nada, nada, viene por el plan psicología, ¿eh? Viene por el psiquiatra. Dijo, oye, que yo no aguanto más ya este tío, ¿eh? Que todo el día igual, todo el día igual. Y venga, y venga, y venga.
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1: Dice Juanfran, dice, la muñeca lleva un mes con la regla. Yo estoy empezando a sospechar que es una excusa que me está poniendo.
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0: cosas por aquí. A ver, mi Luis Miguel, el comandante. Cuidado, cuidado, que viene el comandante Casimiro. A ver qué dice. Verás tú, este al final ha estrellado el barco.
1: Hola.
0: Uy, qué voz.
1: Ay, joder. Buenos días. ¿Qué tal, Mateo?
0: ¿Cómo estamos? ¿Qué pasa?
1: ¿Qué tal lo lleváis todo? Venga, ya estoy aquí.
0: ¿Dónde?
1: Vamos a por el martes, mucho calor.
0: ¿Estás en el barco?
1: Y he estado desconectado mucho tiempo, ¿vale? He estado, pero no he estado. Así que bueno. He vuelto, como dice el barrio. Abrazos, besos, happy, happy, happy.
0: Ay, nuestro comandante Casimiro es un fenómeno. Dice mi Gloria, Sirus Therapy, lo veo, yo también, ¿eh? Aquí hay negocio, Gloria, aquí hay negocio. Dice Luisito, ¿por quién sería la idea de la muñeca? ¿De quién sería la idea? Hombre, también está bien el nombre, también me gusta, ¿eh? Sirus Therapy 123. También. Te arreglamos la parte de arriba y la de abajo. Esta canción del Pepillo es muy bonita, pero si la escucho a solas me deprimo, así que creo que no la voy a poner en mi playlist, yo tampoco. Aunque es muy bonita. Sí, pero no la voy a poner, yo tampoco. A ver, Cristinita, va.
2: Es que mi marido va al revés del mundo. Cuando necesitas apoyo, él está de fiesta.
0: Es que de verdad.
2: Y cuando estás tú de fiesta, él te jode la pava.
0: Es que de verdad.
2: Aisina es mi marido.
0: Es que de verdad, ¿eh?
2: ¿Qué tío? Es la canción muy bonita, pero no pega hoy, no pega hoy.
0: No pega.
2: Hoy no.
0: No pega.
2: Es ¡Pepillo! ¿Es que
1: No, Mateo, no. Que me voy es del 29 de junio al 28 de junio, me voy al crucero.
0: Es
1: la semana que viene, ¿vale? No, he estado desconectado por otras bueno, cosas y eso, pero bueno,
0: está bien, ¿no?
1: Aquí estamos, ¿vale?
0: Pero está bien, ¿no?
1: Que esto nada, chicos, venga,
0: vale,
1: a disfrutar del día.
0: Bueno, yo os comenté el otro día que bueno, que vamos a tener un colaborador aquí en el programita, donde nos va a traer pues cositas raras. ¿Os acordáis que lo dije? Pues que iba a traer cositas raras, diferentes. Y bueno, vamos a ver qué nos manda hoy. Yo le pedí una cosita, le dije, oye, algo en plan dance. Sí, algo en plan dance, algo en plan disco. Esta vez la petición la hago yo. Y bueno, a ver qué nos cuenta. Venga, vamos a ver el colaborador secreto.
3: Opa, Siriusenos. Siriusanos. Qué mal me sale la palabra. Bueno, Mateo y yo hemos llegado a un pequeño acuerdo que, bueno, pues os voy a proponer canciones que no son habituales en las radios españolas, ¿no? Para sacaros tal vez un poco de ese bucle de siempre lo mismo, siempre lo mismo, siempre lo mismo, que al final hasta uno sabe lo que va a poner la siguiente canción en el locutor de turno. Y bueno, habéis elegido...
0: Espera. ¿Eso es el locutor de turno? ¿Lo hice por mí? ¿No, verdad? Ah, bueno, por si un caso, ¿eh?
3: Pero con una curiosidad, os voy a proponer este tema que es de Blackfield, que es un grupo de rock, y la canción Under My Skin. Pero, ¿qué pasa con esta canción de Under My Skin? Que la ha remezclado Brian Molko. ¿Y quién es Brian Molko? Pues Brian Molko es el cantante de Placebo. Así que, bueno, no sé si os situáis con Placebo, me imagino que sí. El de Bitter End o This Picture o, bueno, Poor Morning, que no sé si querrá Mateo pinchar una de estas para refrescar la memoria, pero bueno, os dejo la canción Under My Skin, el remix de Brian Molko, y a ver si os gusta. La semana que viene no toca dance, ¿eh? Vamos a ir cambiando de estilo para ir moviéndonos por los sitios que nos vamos conociendo. Venga, chicos, un abrazo. 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
0: 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Así suena pues lo que nos ofrece aquí nuestro colaborador misterioso. Que vamos, que lo de misterioso ya creo que tiene poco, ¿no? Después de haberlo escuchado. Pero le vamos a llamar así. 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

Suena bien, ¿eh? Suena bien. Si es que os digo yo. Que a veces hay que meter el agujero. Ay, el agujero no. La cabeza mejor dicho. Bien dentro del agujero. Que a veces buscando, buscando, se encuentran cositas que están muy bien.

0: Bueno, pues esto ha sido lo que nos ha propuesto hoy aquí este colaborador misterioso. Pues no ha estado mal, no ha estado nada mal. La semana que viene lo esperamos otra vez. La semana que viene, bueno, recordad que el martes, miércoles, jueves y viernes pues no voy a estar. Haremos programita el lunes sí. Así que, colaborador misterioso, prepararos algo para el lunes. Dicen por aquí, Miguelito de Yecla, una lista de canciones de Terapia Gloria, no estaría nada mal. A ver, bichecho Reynosa, ¿qué dice? A ver.
1: Muy buenas, Mateos y Unesanos. Me acabo de conectar, me ha sido imposible antes. Venga, espero que paséis un buen día. ¡Vamos ahí!
0: A ver, Miguelcito.
2: Y a todo esto, hablando en serio.
0: ¿En serio?
2: A la gente que lo esté pasando mal aquí en este grupo, que le mando un fuerte abrazo, igual que hicieron conmigo. Yo me siento en el deber de hacerlo también, aparte que lo hago de corazón. Ánimo, que nada es para siempre, nada es para siempre. Hay cosas que se quedan, no se olvidan, pero uno sale siempre adelante. Fuerza y ánimo.
0: Mira, Viento en la Rosa, dice, hola, buenos días, Puchi Puchi, qué alegría, suerte a estas horas. Bueno, Puchi Puchi, pues hemos puesto una. A ver, vamos a ver a Cristinita, va.
3: El primo lleva un sueño. Primo, ven.
0: Primo, anda. Dice mi Julián, grande Luisito Rentería. Mi Gloria dice, el mejor colaborador, hombre. Hombre, ¿tú te crees que yo cuando busco? Dicen por aquí diferente, dice, suena diferente a lo que estamos acostumbrados. Calidad musical para el programa. Será mamón. Ahora no pongo la tuya, ala. Dice Luisito de Toledo, dice, Luis de Rentería no es misterioso, ¿eh? Dice la Cristinita, dice, ¿solo el lunes? No, ¿y los demás días qué hacemos? Oye, pues los demás días ya prepararemos algo. Es que a mí me han dado permiso. Sí, me han dado permiso. A ver, vamos a poner una cosita que a ver si os gusta. Venga, va. Yo creo que os va a gustar. Yo creo que sí, ¿verdad, David? Vamos a ponerla.

0: Bueno, bueno, bueno. Temita, temita. Cristina, ¿qué? ¿Ahora sabes por dónde iba antes? Si es que de verdad hay que esperar un poquito. A ver, que yo tengo por aquí cositas. A ver qué me dicen. A ver. Vamos a ver. A ver. Mucho ánimo a todos y a todos los que estén pasando un mal momento. Pero Mateo, déjate de canciones de pena, que ya tenemos cada uno lo nuestro. ¡Hala, dale alegría, coño! Mi Juanfran dice, ¿so flojo qué coño tienes tú que hacer más importante que el programa de Sirius? Bueno, cositas que uno promete. A ver, dice por aquí, mira mi latina, escucha Luisito, Luis de Rentería, escucha, colaborador secreto. Dice, para el colaborador misterioso, se lo pongo fácil, ya que el lunes cumplo años y encima cambio de etapa, dejo los 30 y pico y atrás para hacer 40, le pido un tema latino si puede ser. Nada, decirle a los que han perdido algún familiar y amigo, Dios le dé consuelo y paz a la familia, pues eso es lo que queremos todos. A ver, por aquí la reme está para la Cristinita guapa. A ver, Pepillo, ¿qué dice? A ver.
1: Mucho Cristinita, pero prefiere a Javi H. ¡Pim, pam!
0: ¡Ya! ¡Sí, vamos a hablar!
1: Ya te dijo que no te puedes comparar con un valenciano. ¡Pim, pam! ¡Toma la casita,
0: es verdad,
1: Mateo!
0: Tendremos que hablar seriamente. A ver, dice Julián, dice, después de estar de los ojitos tienes que poner tus ojos verdes de los mojinos. La Cristina le ha gustado, ¿eh? A ver, yo tengo por aquí un WhatsApp. A ver. ¿Lo pongo o no lo pongo? Es del flojo. ¿Lo pongo o no lo pongo? A ver, que sea lo que Dios quiera. Verás tú, al final me quita los días libres.
2: Buenos días.
0: Buenos días.
2: Hoy en el programa voy a demostrar...
0: ¿Qué?
2: ...que soy el Mesías.
0: Ah, vale.
2: Hoy voy a dejar constatación... ...de que ya he cumplido mi primer milagro.
0: ¡Es igual!
2: Y lo voy a demostrar.
0: ¿Y cuál ha sido el primer milagro? ¿Qué ha hecho? Cuéntanos algo, adelántanos algo, tío. ¿Nos va a dejar así? ¿Qué milagro habrá hecho este hombre? A ver, mi colaborador, va.
3: Papá.
0: ¡Papá!
3: Bueno, soy el hombre misterioso de Rentería. Y bueno, yo, a ver, yo hablé con Mateo. El caso es que, bueno, yo por mi curro y por circunstancias no puedo estar siempre, por ruido, por ubicación, por lo que sea. Pero bueno, intentaré, si queréis, tampoco quiero agobiar ni molestar. Hay gente que no le entran las canciones nuevas, pues por lo que sea, prefieren lo que ya conocen. Entonces, bueno, si me dais permiso o si me da permiso Mateo, yo os recomendaré...
0: ¿Tienes permiso?
3: Algunos días, no sé cuándo, es el día misterioso de la canción misteriosa. Se las mandaré a Mateo y si las quiere poner, pues adelante.
0: Hombre, claro.
3: Venga,
0: para eso hemos hecho un acuerdo firmado ahí con sangre y todo, ¿no? Hemos hecho un acuerdo ahí firmado, ¿eh? Nos hemos metido ahí un pinchazo en el dedo y hemos firmado ahí con el dedo. ¡Pum, pum, pum, pum! Tú colaboras, yo colaboro. Colaboramos los dos. Venga, pum, pam, firmado. A ver si nos juega. Yo quiero saberlo. A ver. A ver qué dice.
2: Que os den por culato al presentador del programa el primero.
0: ¿Tú qué te los cojones?
2: Quien quiera saberlo... A partir de las 12.
0: ¿Qué?
2: Lo de que soy el Mesías, mucho jiji, mucho jaja, pero iba totalmente en serio.
0: Nadie lo
2: ya he cumplido
0: nunca.
2: Mi primer milagro.
0: ¿Milagro?
2: Un muerto, no me venía la palabra.
0: Ha hecho su primer milagro. Oye, ¿y el milagro será que se ha levantado antes de las 9 de la mañana? Hostia, esto sería un milagro, vamos, esto ya sería para todo el año, ¿eh? El solín levantado antes de las 9 de la mañana. Bueno, es raro que esté levantado ahora a las 11 y cuarto. Yo digo yo que el audio lo mandaba hasta de la cama, ya veréis. Si es que lo conozco. A ver por aquí qué dice la Vane. Dice por aquí David, el colaborador ya no es secreto, ¿eh? Bueno, lo vamos a llamar el colaborador secreto. Que mola más, queda más chulo, ¿no? Está guay. A ver. Dice la Vane, mucho ánimo para los dos. A ver, por aquí, ni promesas ni hostias. Tú la semana que viene tienes que hacer el programa todos los días o atente a las consecuencias. Pues que no voy a cobrar. A ver, Pepillo.
1: ¡El Juanfran ha frungido!
0: ¡Hostia!
1: ¡Aleluya, Mesías! ¡Gran Mesías!
0: Pues será eso. A ver si va a ser eso. A ver, pero ¿sabes? Se ha frungido con una que sea de carne, coño, y no de plástico. Dice el Blanca, no me digan más, el primer milagro que ha hecho aquí el Mesías Tony es que encontraba una pareja guapa, buena y muy cariñosa para Juanfran. Pues será eso. Hostia, pero eso no es un milagro, tío, eso ya es la hostia. ¿Vosotros imagináis a Juanfran con pareja? Es que yo no lo veo. Es que yo no lo veo, tanto tiempo acostumbrado a que no tenga pareja, yo no lo veo con pareja. Yo no sé si sabría verlo llegar a una fiesta con pareja, no lo sé, no lo sé, a ver la Vane.
4: El milagro es que ha frungido.
0: ¿Pero quién es, el Juanfran? Dice, eso sí que es un milagro grande, dicen por aquí. Madre mía, dice, por fin el Mesías se le ha puesto la cosa dura, eso sí que es un milagro. Oye, ¿por qué vais todos para el mismo lado? Dice, el misterioso que entra y meta todo, estamos abiertos a todo lo que es nuevo, a todo lo nuevo estamos abiertos, dice la tomática. A ver a Cristinita, va.
5: Yo ya dije que estaba yo entre cuatro. Entre cuatro. Y eran
0: ya estamos.
5: Mateo,
0: no,
5: Javi,
0: no.
5: Miguel,
0: no,
5: y David.
0: No.
5: Así que
0: no,
5: esos
0: mal.
5: Cuatro con el Pepe Toni.
0: No.
5: Es que son mis cinco amores.
0: No.
5: Tengo cinco amores.
0: Ya,
5: no
0: ya,
5: sé
0: ya.
5: Cuál escoger.
0: Sí. Pero a ver, ¿a ti quién te convenció para que te bajes la aplicación de Sonos FM en menos de 2 horas? Yo. ¿Quién te ha convencido para que estés todo el día conectado a Sonos FM? Yo. ¿Quién tiene los ojitos verdes más guapos de la radio? Yo, coño. Pues yo soy yo y punto. Y no hay más. A ver, por aquí el jefe que dice. A ver, si nos cuenta el milagro, coño.
2: A ver, no vengáis arriba, coño. Ah. Mi primer milagro ha sido una resucitación.
0: ¿Una resucitación? Tío,
2: Juanfran es más complicado, coño. Poquito a poco. Me quedan 6 meses para terminar curso de Mesías del CCC. Coño, me dan el palo de regalo, eso sí, con el curso. Que lo del Juanfran llegará. Pero ahora mismo estoy con milagros fáciles, ya tengo, he resucitado a uno.
0: ¡Hostia! ¡Ha resucitado a uno! Hombre, yo me parecía muy fuerte lo de Juanfran, porque ya considero que es algo gordo, como tú dices. Ahí hace falta tiempo. Bueno, tiempo. Tiempo y ganas de parte de la otra. Pero es lo que hay. Vámonos con algo de música, venga, va.

0: A ver. Que tenemos muchos WhatsApp por aquí, muchos audios. Y si no lo hacemos así, no lo leemos todo. A ver, mi Luisito, mi comandante Casimiro.
1: Joder, Tony. Muchas gracias, tío. Tanto soñar conmigo. He recuperado la vista, tío. Qué grande eres. Qué grande eres, Masía. Ay, Dios.
0: De verdad. Este hombre es que es la leche, tío. Es que es muy bueno. Dice por aquí. Uy, cuidado, cuidado. Amenaza. Vamos a ver. Yo lo leo, pero. Hostia, esto es delicado, ¿eh? Dice, perdona, Cristinita. Dice, pero el Pepe Tony es mío. Ni se te ocurra acercarte a él, que te arranco los pelos. Hostia. ¿De verdad? Blanca tía, ¿cómo eres? Dice, los otros cuatro no me importa, pero el Pepe es mío exclusivo, ¿eh? Hostia. Cuidado, Cristinita, que esta no va de broma, ¿eh? Esta no va de broma. Dice mi David, dice, tengo cinco amores, dice, y no sé cuál escoger. Dice por aquí, coño, que le ha resucitado, que estaba muerta. ¿A quién? Dice, todos pensamos lo mismo, dice Liliana. Es que somos unos guarros. A ver, jefe, a ver qué dice el jefe, a ver si nos cuenta algo, a ver.
2: Tranquilo, Luis Miguel, que de ti no me olvido. Pronto te señalaré con mi dedo y te diré, Luis Miguel, levántate y mira.
0: Pero no es levántate y anda. Vamos, que te va a salir el milagro un poco torcido, ¿eh? Así. A ver, por aquí, ¿qué dicen? Esto del cuento me encantaba cuando era moza, dice Blanquita. ¿Y ahora no te gusta o qué? Dice, ¿verdad? A ver, dice, porque a mi Pepe que no te... A ver, que no te vuelvo a decir, arranco los pelos al que se acerca, el exclusivo mío. Y espérate cuando vaya para allá, que le voy a encarnar para que no vaya a ningún lado. Será encadenar, ¿no? Anda, que está también. Dice, allí ya le he dicho que le voy a amarrar en corto cuando vaya para allá, pero bien en cortito. Mira, pues no sea así tú también. Os lo vuelvo a decir, él no sabe dónde se ha metido. No, ya. Mira que se lo dije el otro día, ¿eh? Mira que yo se lo dije, coge y corre, tío, corre. ¡Pero corre!
3: Mira, Blanquita, oy. Tendrá que decir eso Pepe, oy. Solo exclusivo tuyo. Oy. Así que, Pepe Tony, ¡pronúnciate! Pero vamos, que yo puedo con los cinco, chavala.
0: Dice Juan Fran, dice, doy fe de que no he frungido. A ver, se termina el curso del Mesías y me echa una mano. Hostia, es que lo tuyo es muy complicado, Juan Fran, tío. Lo tuyo es muy difícil. Dice la Maite de los Tíos, a mí me encanta el Miguel. ¿Qué humor tiene el tío? Es que es buenísimo. Es buenísimo, tiene un humor que ya quisiéramos mucho, ¿eh? Ya quisiéramos mucho. A ver, el otro día escuché esto y a mí me gustó un poquito. Vamos a ver si os gusta.

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0: Hay que ver cómo sois, ¿eh? Hay que ver cómo sois. La Maite antes decía, pues esto que hemos dicho, dice, me encanta el Miguel, qué humor tiene el tío. Y por aquí salta el Juanfran, normal que tenga buen humor, si vas ciego todo el día. ¿Cómo sois? De verdad. Mira, por aquí ya está diciendo la Gloria. Oye, dice, ¿vosotros sabéis la Gloria? A ver, o la Cristina, ya no sé. Sí, sí, dice, ¿sabéis que esto es denunciable, no? Dice mi Justin Mateo que me pillas en la hora del almuerzo y casi ni te pillo el programa. Oigo el podcast, ¿eh? Beso gordote asqueroso. Ahora, ¿asqueroso? ¿Yo qué te he hecho? ¿Yo qué te he hecho? A ver la Blanca que está otra vez aquí amenazando. Dice, Chris, estoy de camino para donde vives, que no sé dónde vives, pero bueno, que da igual, que el GPS me lleva a tu casa y me lo dice a la cara. ¿Qué va a ser esto? Pero bueno, hombre. Madre mía, cómo se está poniendo la cosa, ¿eh? Se está poniendo la cosa fea. Al final terminan las dos juntas, ya verás. Y dejan a los maridos. A ver la Cristina, ve.
1: Si quieres, para que no hagas tanto trayecto, quedamos a mitad camino, cariño. Venga, Blanca, ¿dónde quedamos?
2: Cristina, de aquí sale otra canción, ¿eh? La Blanca va con el Dacia en busca de la Cristinita. Anda que no.
0: Si es que tú cualquier excusa buena va a hacer una canción. Madre mía, dice por aquí la Blanca, dice, escucha, dice, a ver si tú te crees que me mandan a tomar en serio la policía si estoy en un grupo donde se llaman los trastornados. Ah, no, que solo sonados, pero bueno, que estamos todos trastornados, me dan por loca, así que no me va esto de... Esto no es denunciable, esto es más bien pasable. Pues sí, sí, pasable, pasable. A ver, por aquí me dice el misterioso, me dice, Mateo, ¿cuál ha sido la petición que me han hecho? Pues oye, te piden algo de reggaetón, tío. Algo latino, latino. ¿Tú eres capaz de buscar algo latino? Colaborador misterioso. La Liliana dice que como el lunes es su cumpleaños, que ya hablaremos tú y yo, eso es el lunes, ya hablaremos. Dice que como es su cumpleaños, que a ver si le buscas algo latino, algo diferente latino. Venga, va, vamos a hacerla contenta. Colaborador misterioso. Además que contra Cristinita, a ver, que además que contra Cristinita tú no tienes a tu Pepillo, no te has casado con Pepillo y has hecho el domingo 12 años con el que quieres más hombres que... Pues, madre mía. Y tienes que buscar más hombres, Pepillo, a ver, dale caña a tu mujer que yo creo que la has dejado con pocas ganas. El Pepillo se quedó dormido. ¿Dormido? Y es que Pepillo ya no lo quiera, ya no lo quiera. Desde que se ha cortado el pelo, se ha quitado la barba, ya no lo quiera. Mi Paquito Nocturno dice, buenos días, ya estamos por aquí. Dice la Blanca, dime el lugar, hora y ahí estoy, ¿eh? Ahí estoy. Dice mi niña en la toalla, dice, cada vez que escribía Cris o Blanca, no lo leas. En su lugar pones un tema de los 90 y te sale un programón. Es verdad que pa' leerla en la leche. Reggaetón no, reggaetón no, latino. Le vamos a decir... Liliana, al colaborador misterioso, que nos ponga algo latino, ¿vale?

0: Venga, vamos con una petición que antes me han hecho. Y a ver qué tal suena. Venga, yo tampoco la he escuchado, así que vamos a escucharla.
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0: ¡Ostras, Maite, no fastidies! Dice mi Maite, pobrecita mía, dice, el viernes es mi cumple y no hacéis programa ninguno. Esto lo solucionamos el lunes, tú no te preocupes.

ahí te he visto fino, ahí te he visto fino, niño. Mira, mira, el colaborador misterioso ha dicho: reto aceptado. Para el lunes nos trae algo latino totalmente diferente. A ver qué nos manda.

reunión, dice José Chispa, dice, ya terminé la reunión, dice, qué coñazo. ¿Pero a quién se le ocurre poner una reunión a estas horas? Además, José, las reuniones se hacen en el bar. En el bar. Siempre, todas las reuniones en el bar.

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2: Quedaros con la frase de esta canción: nada hay bajo el sol que no tenga solución. 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
1: ¡Ole! ¡20 minutitos nos quedan para saber el milagro que ha hecho nuestro Mesías! ¿A quién habrá resucitado? ¿A quién?

0: Mira, hay Marquita desde Argentina, que dice buen día para toda la banda. ¡Fua! ¡Se hablaron! ¡La vida! ¡Quiero resumen! Es que somos la leche hablando, ¿eh? ¡Madre mía! ¡Ay, bien, Cristinita, a ver!
1: Yo creo que hoy tienes que poner la canción del gran Junco, la de Celos.
0: Sí, claro.
1: Dedicada a Blanca, sí, a Pepillo.
0: Sí.
1: Y a, vamos, a estos dos principalmente.
0: Sí.
1: Porque una está celosa de ella y el otro no hace nada que picar, que si Javi, que si... nada. Celos los dos. Si no, te, si no podéis con lo que tenéis, ¿dónde vais?
0: Eso es verdad.
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0: ¡Ole!

0: mi aquel de la gireta que dice, a ver qué dice.
1: Mateo, ponme una de Pimpinela para el Bau.
0: Pimpinela, dice. A ver, habían pedido una cosa. Y me han dicho, oye, pon esto que seguro que la niña en la toalla esto le gusta. Pues yo lo pongo. A ver, mi José el Chispa, va.
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1: Dice la blanquita, yo celosa
0: y que siempre
1: no soy, fíjate si no soy celosa, que me fío de que mi Pepe esté con Gloria, con Vanes.
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1: Ahí mi Cristinita, va.
3: Mejor no te digo mi trayectoria, Blanca, porque te aseguro que lo mío son, mi fijación son los hombres casados.
1: Oye, oye, oye, oye, oye, oye.
3: 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Así
1: oye,
3: que,
1: oye, oye, oye, oye.
3: Pero bueno, el tuyo no, ¿eh? El tuyo lo quiero como amigo. Así que el tuyo para ti, venga. Vamos a quedar bien.
1: Es mala leche.
3: Pero vamos, que lo mío son los casados. No digo nada y lo digo todo.
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1: Bueno, señoras, señores, ha llegado el momento de irnos. Que nos tenemos que ir.
0: Dale, vamos.
1: Yo no sé vosotros, pero yo estoy deseando saber qué milagro ha hecho aquí nuestro Mesías. A ver qué habrá hecho.

0: tengo.
1: A ver, vámonos rapidito que me quiero despedir, va.
2: Hostia, que lo ha oído mi marido, que estoy viendo aquí, que está escribiendo ahora, que está hablando. Chimba. Madre mía, que lo ha oído el marido. Cariño, que te quiero, I love you.
3: Yo creo, Mateo, y tú me vas a dar la opinión, es que lo mejor es que nos emparejemos el Pepe Toni y yo, y la Vane, la Blanca y mi mujer, que hagan un trío las tres, porque están las tres necesitadas, que hagan un trío, y Pepe Toni y yo nos vamos los dos de Rodríguez.
1: ¡Lailo, oye, pues no estaría mal, no estaría mal! Siempre
4: por la buena. Sí, vaya, tengo que hacer un milagro porque hoy a las 7 y media de la mañana está dando por culo en el grupo.
1: ¡Hostia! ¡Ya está! ¡Ya sabemos milagro lo que era!
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6: Tengo
5: una vida plena.
1: ¡Ya sabemos el milagro! ¡Que se ha levantado pronto! Dice Luisito, a lo mejor han matado a la araña violinista esa que anda por Málaga. A ver, Mibi. Muchas gracias, señora Aguiló. Estos datos, estos ratos, hacéis cargar un poco más las pilas. Estamos aquí para eso, coño. A ver, mi Vane, venga, va, que me quiero despedir con una cosita, va.
7: Pero, ¿yo qué he hecho ahora?
1: ¿Por si un caso? ¿Por si un caso?
7: Se hace un trío, se hace.
1: Ah, vale.
7: La cuestión es frungir.
1: Alto.
7: Ya, a esta altura de la vida.
1: Cualquier cosa buena. Si es que has visto, si es que... Dice por aquí, mi Raúl, le fue a la sabes también que os quiero una jarta. Bueno, a mí me vais a dejar que hoy me despida. He empezado con un temita que creo que a más de uno le ha tocado un poco la patata. Pero como yo quiero que realmente sepáis lo que es esto. Yo quiero que sepáis lo que es Sonaos FM. Sepáis lo que es el señor Tony. Lo que es aquí un servidor. Lo que son nuestras niñas de Radio Patio. Lo que es nuestro Javi H. Para que no se os olvide. Y sepáis dónde estáis. Y lo que hacemos. Hoy nos vamos a despedir con un temita, ¿vale? Mañana nos vemos aquí a las 10 de la mañana. Si puede ser, más seguro. Mejor, ya veremos. Y si hay una cosa que siempre digo es la siguiente: corto, pero no cambio. Que nadie se vaya, que viene Tony. Adiós, hasta mañana.

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3: Hola, ¿qué pasa? Buenas tardes, criatura. ¿Cómo vais? Espero que bien, ¿eh? Estoy de maravilla en este martes, tras el puente de la Inmaculada. Pues nada, recuperamos la normalidad ya con la vista, con la visión, con todo puesto. En las navidades que poquito a poco se van acercando. Saludos de este que te habla, Tony Solís. Como siempre, un placer acompañarte. Desde Málaga, desde la Costa del Sol, desde el estudio Freddie Mercury. ¡Felicidades a las Inmas! De manera... bueno, pues... ayer, evidentemente, no. Pues si te llamas Inma, felicidades, aunque sea un día después. Bienvenido, bienvenida a este espacio, hasta 120 minutitos de programa del Te Va a Sonar a través de Sonaos FM y, por supuesto, también a través de las emisoras asociadas que emiten este programa y que luego en un ratito, como cada programa, hago... bueno, pues les mandaré un saludito. El WhatsApp, para que me mandes lo que te salga de los botones, es el 654-232-661. Repito, 654-2326-61. Estoy en directo en Twitch, DJ Tony Solís. Estoy intentando conectar el TikTok, pero no sé qué pasa, que no va. ¿Y qué más te iba a decir yo? Que no era mentira. Ah, que es probable que hoy sea el último programa que haga. Y es que, joder, estoy... Yo no sé si voy a llegar luego. Hoy juega el Barça y no sé quién más. No sé si llegaré. He pillado un trancazo, pero un trancazo importante, ¿eh? Además, lo he pillado por gilipollas, además. El sábado, cuando terminé la boda que estuve, bueno, pues nada, como buen español, me puse a recoger y a llevar todas las cosas al coche. Pues manga corta. Y hacía una rasca... Hacía una rasca apañada, pero además acompañada de aire. Y yo creo que ahí he caído. Bueno, me lo he dicho, el WhatsApp 654-232-661. Voy a intentar abrirlo a ver qué me dice esto, que tampoco, de verdad, hay días que es que...

Parece que la tecnología se vuelve en contra de uno, ¿eh? Sin haber tocado nada, sin haber hecho absolutamente nada. Empezamos a ponerle soniditos a este martes, que bueno, es huele a lunes, pero es martes. Hoy arrancamos con la Unión. Allí nos vamos a ir a beber un mojito y chupar un coco debajo de una palmera. Nos vamos para Maracaibo. ¿Te vienes? Pues venga, súbete que te llevo hasta las 2 en punto. Al menos te voy a acompañar. ¡Yeah! ¡Ojo! Esta semana no me pidáis programa el viernes, ¿eh? Tengo boda el viernes.

Venga, coge algo de ropa, que nos vamos pa' Maracaibo. Todo lo que te voy a poner hoy en el programa es todo nuevo, ¿eh? No lo he puesto, creo que nunca lo he puesto. Y es que siempre hay que ir avanzando. Mira que hay temas, pues hay que ir dando con ellos para luego hacértelos sonar aquí en el programa.

Venga, estoy intentando conectar el WhatsApp. La verdad es que no sé qué carajo le pasa a esto hoy, ¿eh? Venga, yo cierro sesión aquí en el móvil para volver a iniciarla y ya está. Pop, pop, pop, pop. Con esto arrancamos el tema a sonar del 9 de diciembre. Oye, ¿cómo has pasado el puente? Espero que te lo hayas pasado muy, pero que muy bien. Además, ayer habría todo. Esta es La Bikina, desde la serie de Luis Miguel.

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1: ¿Cómo se nota, eh? Se nota. No sé si tienes un buen oído, pero te habrás dado cuenta que no es Luis Miguel. Será el que cantaba en la serie. Voy a mirar por aquí el Prime a ver cómo ha terminado.

Pues ya lo tienes, la bikina. No, estoy viendo por aquí, no es problema mío. No es problema mío. Está dando problemas por lo visto el WhatsApp. Se me acaba de cerrar también. Se me ha cerrado el que acaba de abrir en el ordenador y el que tengo en el móvil. Una copia que tengo. Así que está habiendo problemas de WhatsApp. En cuanto lo recupere, empiezo a leer lo que me estáis mandando ya al 654-232-661. Ahora un poquito de Coque Maya y los Ronaldos. Adiós, papá.

Más dinero, sí señor, entre el Black Friday y el puente de la Inmaculada. Al más de uno se le ha quedado la cuenta temblando. ¡Temblando!

Oye, qué verdad es aquello de que no es más feliz el que más tiene, sino el que menos necesita, ¿eh? Hoy voy a tener que dejar desierto el Prime, porque yo no sé qué ha pasado aquí. Se han borrado las horas. No, no puedo ver, cronológicamente no lo puedo ver.

0: Es Coque Mariano Ronaldo. Me pregunta por aquí que no estoy saliendo por Radio Somontano. ¡No! Al menos hasta que termine las Navidades tienen que poner una programación distinta. Así que de momento, pues no. No saldré por allí. Luego ya, pues ya veremos si vuelven o no. Venga, como no puedo hacerlo por el tema de que se han perdido los horarios, voy a hacerlo de la manera que me sale a mí aquí. Voy a quitar de nuevo los sonidos. Que si no está todo el rato molestando esto, cada vez que se abre el WhatsApp hay que hacer esto. Venga, ahí va. ¡Sonadito guapo! Hoy te voy a pedir que le cantes el cumpleaños feliz a mi pelayo. Cumplió 13 el domingo, por fin. Hombre, por supuesto, aunque estoy un poquillo cascado. Pero para don Pelayo, lo que haga falta. Venga, quítame la sintonía, mamá. Venga, ahí va. Hola, hola. Venga, ahí va. 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Happy birthday, don Pelayo, que cumple 13 años hoy. Happy birthday to you, tru-ru-tu-tu. Pues ahí está don Pelayo, uno de los sonados más jóvenes que tenemos aquí, que gracias a él y también al pequeño Cuscús, pues la media del programa baja. Pero no mucho, ¿eh? No mucho, pero algo baja la media de edad de la gente que escucha el programa. Bueno, pues felicidades, don Pelayo. Venga, pues la Leti le vamos a dar el oro. La Plata Herbelare decía, buena, no quiero ser Prime, quiero que me pongas Opus, gracias. La cuestión es que Opus quiere que te metas, tío. Porque está el Opus. Opus, y el Life is Life, o Opus, que es el temazo electrónico de Eric Prydz. Si me aclaras un poquito, pues salgo de duda. La Plata para el Velare y el Bronce para don Pepillo de Fuentalvilla.
1: ¡Buenas noches, familia! ¡Vamos ahí, mi sonado!
0: ¡Yeah!
1: ¡A ver si tengo el premium! ¡Aú! ¡Aú!
0: Venga, pues ahí está don Pepillo. Y Raquel de Alcobenda decía... Muy buenos días, Tony, ¿qué tal el puente? A mí se me ha hecho muy corto, empieza el día con doblete. Feliz martes para todos, Raquel de Alcobenda, es verdad. Ay, es verdad, yo quería el cine esta tarde. Que han estrenado la de esta del Freddy 2. Es verdad, yo tengo esta tarde programa de 4 a 6. Bueno, si no la palmo antes, porque la verdad estoy muy mal, ¿eh? Estoy muy mal. Creo que la voy a palmar viendo a Xavi Alonso como entrenador del Madrid para dos días que le queda a la criatura, pero en fin, pues ya está. Me ahorraré el mal rato de ver cómo lo larga. Oye, lo del Madrid bien, ¿no? Celito Chipago lleva dos días sin ir al baño de manera regular. ¡Ay, Dios!

¡Los burros! ¡Huesos! Venga, se me ha quedado mal sabor de boca, tío. Tengo mal cuerpo. Tío, Pelayo es uno de los oyentes más fieles que tengo. Aunque estoy cascao. Bueno, estoy un poco cascao, la nariz totalmente taponada. Pero creo que merece que le cante una canción. Creo que merece que le cante una canción. Así que, oye, de buen rollo y sin exigencia ninguna, si veo que no puedo, paro, pero al menos la empiezo, ¿vale? Aunque a mí no me gusta, ya sabéis que yo para hacerlo mal no lo hago. Y no me gusta dejar la cosa a media, pero creo que Don Pelayo se lo merece. Esta que es muy comodita es la que le voy a cantar para el cumple. ¡Yo!

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Seré tu héroe, don Pelayo, de amor. Joder, qué bonito, tío. ¡Qué bonito! Terminamos bloque con la sopa fría. La sopa fría guachirri, tío. Fin.

0: Alcanzamos las 12:30 con M-Clan y esta sopa fría. Hasta las 2, todavía tenemos 90 minutitos. Esto es Te Va a Sonar. Hasta las 2 en punto de la tarde, esta semana de lunes a jueves. El viernes tengo boda, ¿eh? No me empecéis a presionar, que no hay tu día para esta semana. Venga, vámonos.
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0: Venga, ya estamos rodando. Ya hemos superado el jet lag del pasado Puente de la Inmaculada. Y ya estamos recuperando la velocidad normal de crucero. Ya, pues es lo que, oye, es lo que hay, es lo que hay. Hay que apretar un poquito, hay que apretar un poquito, que a la que nos vengamos a dar cuenta. Ya tenemos aquí otro fin de semana, el segundo ya de este duodecimonavo mes del año. Además, ya te digo, como hay Champions esta semana, pues la semana se va a hacer más corta, ¿eh? A ver, venga, los WhatsApp que me estáis mandando al 654... 232661. Ya tengo, ya he recuperado la normalidad. Ya va esto bien. ¡Coño!
6: ¿Qué pasa?
7: Buenas tardes, Lilo.
6: ¡De piña!
7: Venga, méteme algo. ¡Vamos! ¡Métemela ya!
0: ¡El otro día te la metí!
7: ¿Y del Madrid qué? ¡Xavi, quédate! ¡Xavi, quédate!
0: ¡Xavi, quédate!
7: ¡Ale! ¡Que le vayan haciendo tras por detrás!
0: Oye, voy a decir una cosa y voy a decir en serio, ¿eh? Si hay que poner 100 euros, ayer venía la gente pidiendo la vuelta de Mourinho. Otros quieren Arbeloa porque es la opción más económica. Oye, si hay que poner pasta para que vuelva Mourinho, aquí dicho queda, yo zumbo 100 euritos. Si hay que poner pasta para que vuelva Mourinho, el sonado contribuye con 100 euritos. Oselito el Chispa dice, mamonazo, no me hagan más daño, que ya nos hizo tras por detrás el Celta. Hostia, la verdad es que se veía venir. Yo estaba viéndolo con mi niño y decía, Dios, es que una cosa que tiene este Madrid es que el más o menos sabe de fútbol ve que en cuanto pasan esa línea de tres cuartos, en cuanto pasa esa línea donde se suele situar Bellingham, en cuanto pasan esa línea, los rivales tienen una autopista, porque es que las estrellitas no. Ellos, ¿cómo van a bajar a defender? Entonces yo le decía a mi niño, digo, mira, es que en cuanto pasa esa línea. Y luego me metió el primero, el del Pinoy este, que dice lo que le gustaría que pasara y no lo que realmente está pasando a la hora de retransmitir. Pues Celta con uno menos no está sabiendo. Y yo le decía al niño, el Celta lo que tiene que tener paciencia, tocar un poquito y trincarle la espalda, como efectivamente fue lo que ocurrió en el segundo gol. En fin, hostia, este Madrid es que es verdad que con los jugadores que tiene es alucinante que no jueguen a nada. Pero ya te digo, te voy a decir una cosa, que yo no considero que sea culpa tampoco de Xavi Alonso, que ponga el que ponga va a seguir la cosa igual. Y es que en un equipo de fútbol profesional a día de hoy no te puedes permitir el lujo de que tres tíos pues nada más corran para arriba. José Manuel en Murcia dice, buenas tardes, Tony, vamos a por el martes. Un saludo y toca la bocina. Venga, te toco, repito una mijita. Os voy a decir otra cosa. Ayer fui a ver el Málaga como el grande estaba en Londres, salió el puente a Londres. Bueno, pues me fui con el chico a llevarlo yo al... Ellos dos son socios del Málaga, yo no. Ellos dos sí. El Málaga juega tan mal que yo si la película... Yo me dice, si la película no me gusta, no voy. Pero fui para llevar al pequeño. Y pasó algo realmente alucinante que yo decía, hostia, había un equipo de blanquiazul y otro de negro. Y yo cuando el de negro se caía al suelo, la gente hacía... ¡Ay! Y yo le digo al niño, pero bueno, ¿la gente con quién va? Se ha caído al borde del área uno de negro y está la gente pidiendo falta. Y ya al rato me di cuenta, pero te estoy hablando del minuto 15, 20 de la primera parte, me di cuenta de que el que estaba jugando de blanquiazul era el Zaragoza, que era el equipo visitante, y el que estaba jugando de negro era el Málaga. Por no sé qué movida de hace 125 años, de un naufragio que quiero mirar, pues no estoy yo muy puesto del tema aquel. Es de oída sí, pero bueno, ya que aprovechando el tema, pues quiero indagar y ya saber un poquito más de lo que pasó, de ese naufragio. Bueno, pues se celebraba el 125 aniversario de eso, y por eso el Málaga iba de negro y el Zaragoza iba de blanquiazul. Y yo hasta el minuto 15-20 no me di cuenta de que los blancos era el equipo visitante y los negros era el equipo rival, fíjate tú. Luego la gente, como siempre pasa, la tomó con el árbitro porque pitó un penalti en el 93, pero todo el mundo al árbitro salió. Joder, hacía tiempo que no veía yo a un árbitro salir de un campo con la Policía Nacional poniéndole el escudo porque la gente le tiraba cosas, tío. Pero yo le decía al niño, pero si la culpa no es del árbitro que pita el penalti, porque si luego se lo han confirmado desde el VAR, la culpa no es del árbitro por pitar el penalti, la culpa del gilipollas que ha hecho el penalti en el minuto 93. Además, por lo visto fue por un agarrón, yo es que de lejos veo menos que un gato de escayola. Pero es fácil siempre terminar pagándola con el árbitro. Como el otro día en el partido del Madrid, pagándola con el árbitro, tío. El árbitro tiene que aguantar que lo insulten, que tal, que cual, en fin. El fútbol está podrido, tío. Haz el amor lo que más llena. Y nunca mejor dicho. Mira qué tema te traigo, ya te digo, hoy te voy a poner todo, absolutamente todo nuevo, todas las canciones nuevas. Me encantaba esto que estaba en el singles 91-98 de OBK.

Yo creo que en mi vida, si hay un CD que yo he escuchado miles de veces, era este, el del singles 91-98. Y mira que siempre pasaba la de ¿De qué me sirve llorar? Que es horrorosa la versión que había en este disco. Pero lo demás, ¡oh!

0: Lágrimas de Soledad. Mira, de verdad, yo tenía devoción por los OBK.
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0: Y el disco aquel, Singles 91-98, era como el de Corazón Indomable de Camela. Dios, que me gustaban todas. La diferencia, pues, que en este single 91-98, ya te digo, la versión que hicieron del ¿Qué me sirve de llorar? A mí esa no me. Jordi Miguel, Miguel y Jordi, los OBK. ¡Oh! ¡Duras palabras! Joselito el Chispas dice, ya salió de la cueva Antonio de Vallecas. Hombre, por supuesto, cuando hay que meterse en la cueva se mete uno. Y cuando uno puede sacar pecho, pues lo saca. Hostia, es que hace un mes, cuando se jugó el Clásico, el Madrid salía 5 puntos del Barça, hace nada, un mes y una semana, cosas así. Pero es que a día de hoy es el Barça el que está 4 por encima. Lo que cambia el fútbol, y esto tiene que seguir cambiando, ¿eh? Todos los equipos tienen altibajos. Es verdad que lo del Madrid es complicado, ¿eh? Porque el Madrid no es como le pasó al Barça, que tuvo una plaga de lesiones, que también tiene mucha gente lesionada. Pero el problema está donde está, que no, que los de arriba, pues, son muy estrellitas. Ellos no tienen que ayudar y defender. Mira cómo con el Bilbao sí defendieron. Y les barrieron.
2: No es que...

Ahora por aquí un artículo. Estas son las lesiones más frecuentes en el esquí. Descubre cómo evitarla. ¿Alguien esquía de aquí? ¿Alguien hace esquí?

Esta canción es que te invita a cantar la parte final de las frases, ¿eh? Oh, es masculino singular. Bueno, no, como no me habéis respondido nadie, no os voy a contar cuáles son las lesiones más habituales del esquí y cómo evitarlas. Erceki de la Gineta dice, yo hago snowboard. Os voy a contar yo mi experiencia como esquiador de alto rendimiento. Fui un día, cuando yo era joven, incauto y no tenía miedo a nada. Bueno, pues me fui con los colegas a Sierra Nevada. Ellos a tirarse del plástico, pero yo iba con la voluntad de hacer esquí. Pero yo lo hice a pelo ahí, sin apuntarme en un grupito, nada. Yo alquilé todo el material. Saqué el forfait. Y ya está, yo lo que hacía era tirarme por las montañitas y bueno, pues me enseñaron a frenar, que era meter los pies así como para adentro, para que se hiciera los esquís una especie de X y con el canto va frenando. Entonces yo me iba tirando y ya conforme veía yo que iba dominando aquello, pues cada vez me tiraba de una zona más alta. Oye, la cosa iba bien, sí que es verdad que cuando veía que cogía mucha velocidad y me iba acercando a la zona donde ya había gente, veía que no, que por mucho que yo girara los pies, eso no frenaba. Entonces lo que hacía era tirarme al suelo. Y ya te digo, ese día fue todo perfecto, pero perfecto, perfecto, al punto de que bajé el río, bajé la zona de aquí de Sierra Nevada. Bueno, pues puedes culminar bajando un río que hay, ya llegas a la zona pues donde termina todo y se entrega el material. Ese fue mi primer día como esquiador, una maravilla, la verdad. Meses después volví a repetir la experiencia, alquiler todo el material, yo diciendo a la gente, vaya panda de desgraciado, todo ahí para venir, para tirarse con el plastiquito, ¡mírame a mí, mírame a mí, mírame a mí! ¡Voy a ser esquí! ¡Yo soy un esquiador! ¡Yo soy un blanco anchoa de eso! Y nada, me alquilé de nuevo todo el material, pagué el forfait, me monté en el... En esto, joder, no sé cómo se llama, no me acuerdo cómo se llama, lo que te arrastra para arriba. Te pone ahí como un volante entre los webs y te tira para arriba. Es verdad que al principio cuesta dominar el cacharro ese, ¿eh? Al principio lo pierdes varias veces porque te tienes que meter una especie de volante por el culo. No por el culo literalmente, sino entre las piernas y el volante apoyado en el culo y eso ya tira de tipa. Remontador, ¿no se llama eso? Y bueno, pues la segunda vez que hice esquí y me fui para arriba. ¡Venga, voy! Yo no sé qué pasó. No sé si es que no desayuné bien, si se me bajó el azúcar, algo me pasó. Que me pegué una talega. Joder, qué talega me pegué. Pero me pegué una talega al punto de que bajé, solté todo y me fui a tirarme por los plásticos un poquito. Aunque me tiré un rato que ni eso podía, de lo que me dolía todo, ¿eh? Fíjate tú la clase de talega que yo me pegué la segunda vez que digo, a tomar por culo. Fui, solté todo el material, me costó, pues, joder, el forfait nada más creo que era casi 40 euros. Lo que no recuerdo yo si era en peseta o en euros. No me acuerdo yo de eso. Pero solté todo el material y me dice el chaval, ya, ¿le vaya? Me digo, sí, ha tomado por culo. Ha terminado mi carrera como esquiador hoy mismo. Dice Ángel de Villa del Rabo que él esquía en horizontal. Antonio, el guarnicionero de la Macarena de Sevilla, dice, Tony, coge tú al Madrid, Shuli. Pues mira, te voy a decir una cosa. Yo lo cogía. Pero para terminar de hundirlo. A ver. No que yo, Xavi Alonso, sea un hombre de mi simpatía. Pero es que eso, lo que le está haciendo la plantilla, eso apesta. No huele, no, apesta. A cama que tira para atrás, vamos. Pero que tira para atrás. Claro, lo fácil siempre es que salga el entrenador. Y no los 21.

Juan Perro. Es la charla del pescado. Au pasanao, soy Evaristo de Hernani Guipúzcoa. ¿Qué tal el fin de Maitecho y yo? Tuvimos la sorpresa del Banana en Donosti. Un abrazo grande para ti. Y siempre a dos ruedas. Ya lo vi yo, ya vi yo la foto. Es alucinante que os juntáis. Os juntáis con cualquiera, ¿eh? Pero cualquiera. Ahí va eso. Ay, no ve, ahora que no. Ahora que lo hago de la otra manera. Es que cuando pase un monitor a otro hace como si viera aquí una barrera y un peaje. Fíjate tú si ayer estaba malo, que me puse el último capítulo los martes, bueno, los lunes por la noche a las 00 se estrena el nuevo capítulo de la decimosextanava temporada de la que se avecina. Bueno, pues me lo puse y yo creo que no vi más allá del minuto 2 o 3, ¿eh? Estaba ya malísimo y el Málaga me terminó de matar ya del todo. Buenos días, mi pequeño ruiseñor, dice Luisito en Toledo. Mira las patatas con sabor a genitales. Tía, ¿eh? Patatas con sabor a genitales, tío. Joder. Pero es que hay de señor y de señora. Se llaman Chaz. Y saben a Pussy Flower. ¿Pussy Flower qué es? ¿Sabor a pus? Joder, qué asco, tío. Yo creo que esto... Mientras están las papas ahí peladas, yo creo que la dejarán a remojo con bragas y gallumbos de la gente y para que cojan sabor. Yo voy a decir una cosa, yo soy muy guarrete, pero no hasta este punto. Yo esto creo que no lo voy a probar nunca. Pero nunca es nunca. ¡Uy, 53 ya! ¡Madre mía, ya no hemos ventilado una horita de programa! ¡Constipado por cabrón! Dice Antonio de Arroza que estoy. Oye, las sesiones... Tío, perdonadme, no he tenido tiempo. Os las debo. Al final ha ganado las sesiones, no ha ganado el striptease. Esta semana os mandaré un mensaje con las sesiones por las molestias de la semana pasada.

Madre mía, cuánto vicio. Desde la despensa me dice: hola, Tony, eso, no hay nada como hacer el amor, rellenar pavo, hacer el salto del tigre, regale lecho, enterrar nabo, mojar churro, gratinar mollete, meter pendrive, coito, cópula. ¡Saludo! Tienen nombres mí, tienen nombres mí. Cualquier día vamos a preguntar. Mira, lo preguntamos hoy. ¿Cómo le llamas tú al hecho de hacer el acto? 654-232-661 es el WhatsApp. Iba a preguntar cuál es tu comida favorita, Nochebuena, Nochevieja. Nos tomó la más.

0: Oye, voy. Si todavía no he leído tu WhatsApp, paciencia, paciencia. Ahora llegará el tuyo.
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0: ¡Wow! Bueno, a la una parece que voy a llegar, ¿eh? A la una voy a llegar. Esto es Sin Documentos. Los Rodríguez. Venga, ahora tenemos solo un minuto y 45 segunditos.
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0: ¡Muérdeme! Es lo nuevo de Juanes con Bomba Estéreo.

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5: Venga, pues ya está, ya. Estoy malo, estoy muy malito. Pero la primera hora la he podido terminar. Aquí el Michael de Murcia me decía lo de la barrera, ya te lo dije yo. Pero es que llevo desconectado total, tío. Tú, que eres un adicto al trabajo, tío. Y me mandaba también un audio que dice lo siguiente.
6: Pues muy buenos días, Sonao y familia. Hola. Oye, que te he visto en los estados del WhatsApp ahí, sí. Los salados que te han metido.
5: Sí.
6: Y la verdad es que tengo que reconocer que te pareces a Freddie Mercury.
5: Hombre,
6: bueno, a ver, hombre. Concretamente te pareces como si Freddie Mercury se hubiera comido a Freddie Mercury.
5: ¿Será
6: pero
5: de,
6: bueno?
5: ¿Será desgraciado?
6: Pero eso lo diría si fuera malo. Como no soy malo, no lo voy a decir.
5: No. Venga,
6: hasta luego.
5: ¿Qué coño malo? Tú lo que eres un desgraciado. Tío, te va a librar porque me ha ayudado a poner el ordenador canela a canela, tío. Pero, hostia, qué ataque más gratuito. Gilipollas soy yo que va y le pone el audio, tío. Voy a tener que empezar. Mira, voy a tener que empezar a escuchar los audios antes de ponerlo, ¿eh? Porque, claro, es verdad que si me pongo a escucharlo antes de ponerlo, me cepillo a la mitad de la gente que escribe, ¿eh? Madre mía, qué poca vergüenza, tío, qué poca educación con un reputado locutor a nivel nacional y disjockey. Buenos días, Tony, que tenga un feliz martes, un saludo sonado, Jesús, desde Ip Ip.
7: ¡Urda!
5: El Juan Justin en Villena dice, opa, Tony, aquí Juan Justin Toloco, vengo buscando el Prime. ¡Beso gordote, asqueroso! Gracias por tus bonitas palabras, desgraciado. Buenos días, sonado. Pon una de Estopa, la que quiera, y se le dedica a todos los sonados. El Timbales de Elche. Y José en Caravaca dice, vamos, Tony, deleítanos con tu horrible cante. Y manda a tomar por culo a Miguel de Caravaca. No, hombre, no, vamos a mandarse. No, hombre, no, que le gusta.

Efectivamente, Don Sergio Dalma, Josep Capdevila. Dice Sergio de Trigueros en Huelva, dice, mi tocayo Sergio, Dios, tocayo tuyo no es. No se llama Sergio. Se apoda Sergio. Vamos a ver si la diferencia, chiquillo, entre una cosa y otra. Se llama Josep, se apoda Sergio. Fíjate tú. Si tú te llamas Paco y te llamas para comer.

0: Decía Sergio, buenas tardes, Dani. El Tito no va. El Tito me tiene ya hasta el último. Joder, me tiene ya hasta.
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0: Me tiene. No sé por qué, pero no. A ver si cuando me llegue la mesa nueva cambia la película. Los de la mesa nueva, que los voy a llamar como hoy no me llegue. Mañana voy a cancelar el pedido y le van a dar por el 4K. De verdad, mira, una tienda que siempre te manda las cosas de un día para otro. La culpa ha sido mía porque he comprado la mesa y he comprado tres cables. Y seguro que la mesa me la tienen para porque le faltará algún cable de mierda de esto de 3 euros que he pedido. Pues seguro que me tienen desde hace ya 10 días el pedido ha parado. Esperando que le llegue el cable de mierda que seguro que es lo que tiene el pedido parado. Seguro, vamos, o si lo estuviera viendo. Consejo, si vas a comprar algo que necesitas, acompañado a otras cosas, mejor haz dos pedidos. Si tú vas a comprar algo y hay stock y no has mirado de los demás porque lo que te interesaba era esto, nunca lo compre todos conjunto, porque al final van a esperar a que esté todo para mandártelo. Ahí tienes un briconsejo. A ver, voy a preparar una estopa que me pedían por aquí. Buah, me duele, joder, me duele la ingle, tío. ¿Qué puede ser? Me duele lo que une el cuerpo con la pierna. Me duele ahí. No, agujeta no es. Yo sé que más de uno de una ya ha pensado que puede ser agujeta. Te puedo asegurar que agujeta no es. Hola, Tony, hoy sí te puedo escuchar en directo aquí cogiendo oliva, dice Alejandro, que está ahí en Yecla con la aceituna liao. Julio de Yecla, mira, de verdad, qué asquerosidad de gente, tío. Me ponen trampas. Me escribe, oye, ¿no estás en directo? Y le respondo, claro. Dice, a ver, di algo para ver si es verdad. O me cago en tu prima, Julio. Tu prima, me cago yo. Hostia, tío, de verdad, qué fatiguita que yo tenga que pasar por esto, ¿eh? Y es cada santo día, cada fruto día del Candelario, ¿eh?
2: ¡Buenos días, Tito Solís!
0: ¡Hola!
2: ¡Madre mía, aún me sangran los ojos!
0: ¿Te ha pasado?
2: ¡Aún me sangran los ojos la imagen tuya con la chaqueta amarilla! ¡Se parecía Piolín! ¡Pico, pico, pico, pico! ¡Au! ¡Au!
0: Pero bueno, esta gente es que no tiene vergüenza ni la... ni tiene vergüenza ni la conocido. Joder, pues no se hizo gente de foto conmigo. Con la leche de la chaquetita del Piolín, tío. Estaba yo que, vamos, hacía gente. Y es que el sábado, luego me llamáis flojo y tal y cual, pero el sábado me fui de casa a las 11 de la mañana y entré por la puerta casi a las 2 de la madrugada, ¿eh? Estuve en la boda. A las 4 y media llegó mi sobrino, que se quedó al cargo de la boda hasta que, bueno, pues yo me fui a la discoteca, pinché de 6 a 7, que como estaba todo controlado, y de 7 a 8 y media había un grupo, pues entonces no tenía urgencia de correr otra vez. Así que nada, pues pinché una hora, me tiré otra horita allí haciéndome foto con la gente saludando y tal, y luego ya me volví a la boda. Pero luego me llamáis flojo, me llamáis tal, tío. Si al final no es lo que uno trabaje. Al final lo que uno se lleve para la casa al final del día. Y yo pues tengo la suerte de que, joder, pues me pagan muy bien, tío. Se ve que lo que hago, pues lo hago muy bien. Canté 4 temas, la gente, joder, la gente loca. Me tiraron suetador, me tiraron 2 o 3 tangas. Locura, locura. El dueño de la discoteca preguntándole a los otros, ¿quién es ese? Si yo tengo que fichar. Buenos días, Tony Sonado. Vamos por el martes. Hoy no te voy a poder escuchar. Sigue así, lo estás haciendo genial. Un besazo. RM en Elche. Y este el Checho de Reynosa.
3: Son las 12 en punto. Soy el puto amo. Ah, no, que son las 12 del mediodía. Joder, qué asco.
0: Os recuerdo que la lucha por el Prime de la tarde arranca a las 12 en punto, ¿eh? Esta tarde tenemos programa en Yecla Media, martes y jueves, de 4 a 6 abrimos el Club de los Sonados en Yecla Media, ¿vale? A ver, lo voy a dejar por ahí, ¿no? Venga, uno más. Tony, dale caña al falso lunes, Sergio, desde Puncela. Me pedían antes por ahí una de lo de Topa. Pues lo de Topa han hecho este Villa y Zico.

0: Vamos, estopero, estopero, ¿eh? 100%, rollo estopa, Alvilla y Fico. El otro día Mateo arrancó el programa suyo con esto. Está Mateo, se la está jugando, tío. En esta casa no se estrena una canción sin que antes la estrene yo, ¿eh? Porque en esta casa...
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0: Mateo, te tengo la lista negra, tío. Vete comiendo ya si eso, el turrón. Porque no sé quién lo va a tener más jodido, si tú o Xavi Alonso. Aquí, en esta casa, no se estrena una canción sin que yo la estrene antes. 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Pues, oye, mira, el día 20, el fin de semana del 20, que me quiero subir a Yecla. Pues, oye, si tienes una discoteca en Yecla y quieres que vaya a poner unos disquitos, o conoces a alguien de allí que tenga una discoteca, oye, Tony va a subir, tráetelo a pinchar. Pues, para mí sería un placer. ¡Seguimos! Duele, duele el amor, duele. Eso me lo dicen a mí mucho. Me duele tu amor.
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0: Alex Sinclair y Ana Torroja. Duele el amor. ¡Qué bonito, ya te lo dije antes! Hoy todas las canciones que te voy a hacer sonar, nunca la he puesto, pero ni aquí, ni en el otro lado, nunca es nunca. Todas nuevas.

0: Duele el amor, Ana Torroja acompañando a Alex Sintec. Un Alex Sintec, que su nombre viene pues que de chaval, cuando estaba en el tema de la música, pues la criatura no tenía teclado y lo tenía que pedir prestado por ahí. Y al final, pues Alex sin teclado, Sintec. Y pues mira, pues se quedó de nombre artístico Alex Sintec. Duele el amor. Hombre, si no se hace bien, sí. Están ahí los geles de placer y si no, pues siempre se puede recurrir a uno al... Buenas tardes, tocayo. Aquí Juan Antonio de Mérida. Acabo de escuchar la triste noticia que ha muerto Jorge de Legales. ¿Podrías poner una canción en homenaje a él? La de Soy un Macarra. Muchas gracias. Venga, pues ahora voy a colocar, tío, sí. José Manuel de Santiago de Compostela decía, buenos días. ¡Qué ilusión! Otra vez el Prime. Y como siempre, también el Last. Patrancazo el mío y se ríe el asqueroso. Pelayo igual lo merece, pero el resto, ¿qué culpa tenemos? Pues te voy a decir una cosa, con lo malo que estoy, no sé si es que dice que la gente mejora mucho antes de caer definitivamente, pero me noto eufórico, me noto feliz, me noto contento, me noto con ganas de cantar. ¿Alguna sugerencia de qué tema me canto? Ya en este bloque no, en este bloque ya no me va a dar tiempo. Pero, ¿tienes alguna sugerencia de mis temas, ¿eh? No me vaya a pedir temas de otros, de los que yo no tengo. ¿Qué tema de los que tengo en mi repertorio, que ya... casi unos 50 creo que tengo ya en el repertorio, ¿eh? ¿Qué tema de mi repertorio quieres que cante en el siguiente bloque? El más votado será el que cante. El WhatsApp, 654-232-661. Este es Don Nelson en Fuenlabrada.
1: ¿Qué pasa?
2: Buena. ¿Qué tal ese puente?
0: Hostia.
2: ¡Vamos, Tony! ¡Fona! ¡Fona!
0: Me decía la Leti de Gijón a los OBK, voy a verlos yo por tercera vez el día 26. Joder, si no estuvieras tan lejos me apuntaba. Los vi yo por última vez en una discoteca de Málaga, tío. Ya cuando empezaron a caer, ya bueno, pues pasan de los grandes teatros, de auditorios, de pabellones deportivos a discotecas. Y fue la última vez que los vi yo actuar mientras seguían juntos. El Barbosa en Pucela decía los buenísimos días, trastornado. Vamos por el martes que se está haciendo largo de cajones. Un abrazo muy fuerte para todos. Y José dice, lo mejor fue el domingo cuando te acordaste de mí. Hombre, me acordé de ti en cuanto terminó el partido, pero me dio fatiguita, tío. Para que veas tú que yo en el fondo soy misericordioso con ustedes. Me dio fatiguita. Digo, voy a esperarme a mañana que lo repose esta criatura. A ver, me manda algo que ha robado. Si los agujeros de la oreja se cierran por no llevar pendiente, el otro también se cierra si no lo usa. Pues te voy a decir yo, no sé, me atrevo a decirte que sí. Te tira 3 días sin hacer caca y aquello a la cuarta, al cuarto día, joder. Estás hablando de ese agujero, ¿no? José Manuel en Murcia, Tony. Pon alguna canción de Ilegales en honor a Jorge. Gracias. Ahora sí, ya la tengo preparada, ahora pongo. María Jesús en la Villa de la Ciana. ¿Esto dónde está? Esto tiene nombre de está lejos. Villa de la Ciana. Muy buenas tardes. Saludos desde el barco de Valdeorras. Y este es David el Niñola.
3: Yo me parece que aquí a hacer el acto le llamamos todo un pinchito, pues ya somos todos mayores y para mucho rato no estamos.
0: Yo te voy a decir una cosa, yo no he caído en lo del pinchito. Yo le sigo llamando darle al tema, tío. No sé si es que soy muy moderno o me he quedado atrás, pero yo que lo llamo darle al tema.
4: Soy el susurrador. El susurrador de los sonados.
0: ¿Qué dice? ¿Qué dice?
4: ¿Qué quieres que te susurre?
0: Sí, amigo Tauro. Susúrrame al oído. Nada me encantaría más que notar tu aliento en mi nuca. Porque hay algo que me incomoda, algo que me inquieta. Y yo me voy a cagar en todo lo cagable. Todos los días, a eso de las 4:30 de la mañana, me despierto y no sé por qué. Hay algo que me incomoda y me inquieta. Y no sé qué será. y me despierto y me pongo con el móvil y me pongo la tele y luego sobre las 6:30 me quedo sopa otra vez, pero todos los santos días me despierto a las 4:30 de la mañana. ¿Qué carajo me pasa? ¿Qué me incomoda? ¿Qué me inquieta? ¡Eso es lo peor! ¡No sabe nada! ¡No sabe qué me incomoda y qué me inquieta! Mira que yo de bien trago bien, ¿eh? Todos los días hago una buena obra.

Venga, mientras estamos en la Desco, en exclusiva para los que están escuchando ahí a través de la app y la web de Sonaos FM. Tu cuerpo en braille. Next.

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4: Venga, pues ya nos vamos a por el último bloque, el que nos llevará hasta las 2 en punto de la tarde. Aquí tienes lo nuevo de Alejandro Sanz. Me gusta. Y además es bailable. Se llama Las Guapas. A ver, que levante las manos, la guapa que tenemos aquí en el Club de los Sonaos.
5: Antes te lo han dicho.
4: Tenemos muchas, ¿eh?
5: Vicio.

0: Pues anda que no me dicen a mi veces que ese culito no pase hambre. Eso será por algo. Pedro Donosti dice que hace el amor, a eso él le llama suerte. Joder, ¿cómo está el tema? Ahí está lo nuevo de Alejandro Sanz, se llama Las Guapas. A ver, Blanca en Parvallón dice: buenos días, mi gran fonador favorito. Primero, dar las gracias a todos los que felicitaron al pequeño Cuscús. Estaba encantado. Y segundo, yo llamo a estar en intimidad, jugar a hacer cosquillita. Jijiji. Ay, felicidad al gran Pelayo. Es verdad que al Cuscú le canté también aquí el cumpleaños feliz. Javi de Aloe Vera dice: buenas tardes, sonado un robao. Es un tío con tan mala suerte que fue a una corrida de toro y le dieron un balonazo. A hacer el acto yo lo llamo el semestral. El semestral. Qué triste la vida de la gente, qué asco. El Ibi de Fuenla dice: muy buenas tardes, mi sonado favorito. Feliz inicio de semana laboral. Para mí es cortita, ¿eh? Para mí es solo martes, miércoles y jueves. El viernes no puedo hacer programa porque el viernes tengo una boda. Y encima es de almuerzo. Te recuerdo que estoy en directo en Twitch. Por si, oye, si paras para comer, pues que sepas que te puedes venir ahí al programa de J. Tony Solís en Twitch. A ver si consigo de una vez saber qué carajo le pasa al TikTok para emitir también por ahí. A ver, José Cap de Vila, sello de arma, dice Jumi. Gracias, tío. Gracias por decirme algo que ya sabía. Luisito de Toledo decía: buenos días, mi pequeño ruiseñor. Mira las papas. Oye, esto ya lo he leído. Esto está haciendo unas cosas más extrañas. El Juan Arenjicla dice: ¿esto qué? Ah, un chiste. ¡Árbitro, árbitro! ¡El balón está hablando! Dice: ¿qué dice? ¿Qué dice? Joder, de verdad. Estos son chistes que se le cuentan a los niños en la guardería, tío. Buenas tardes, guapete. Joder, tengo un pelo en la lengua, qué asco. Mira, en mi casa la estrella soy yo, dice Laura de Narayola, que efectivamente ha puesto una estrella iluminada ahí en la fachada de la casa. Vamos por la semana corta, para algunos más que para otros. Besote gordote para ti, para los sonados y para mi gente guapa del Twitch. Y el MC en Murcia dice: Tony, a José de Caravaca le gusta que le den por el 4K. Es una pregunta. Ah, no lo sé. Tiene cara de que sí, ¿eh? Tiene cara de vicioso, pero no lo puedo yo afirmar, tío. No lo puedo yo afirmar, pero con la cara, viéndole la cara, apostaba yo 100 euros a que sí. Una cara vicioso. Tony, yo quiero apoyar, dice Sergio del Triguero. Dice: si son todas nuevas, ponte rabia, morir, matar de Juanma 11. Pues mira, esa no me acordé de ella, tío. A ver, Mike, espérate, a ver cómo se va a justificar Mike asqueroso este, que me ha comparado con Piolín.
1: Oye, el audio ese que tiene de aquí la estrella soy yo, sí. Te juro que durante un tiempo estuve entendiendo aquí a las 3 ya soy yo. Joder. Y yo pensé, digo, ese hombre a las 3 será cuando llega a su casa, joder, se pone a comerse su cocido y entonces cuando entra en sí mismo, y por eso lo dice, porque te lo juro, yo entendía aquí a las 3 ya soy yo.
0: No solo lo ha escuchado con los cojones, sino que luego se ha montado una película a raíz de algo que se ha inventado. Alucinante. Este es el Mike de Murcia. No, este es el que me ha comparado. Dice que era como Freddie Mercury. Después de comerse al Freddie Mercury, será asqueroso el tío. Espérate que ahora lo va a justificar.
1: No, hijo, no soy un adicto al trabajo. Lo que pasa es que estoy más liado en la pata de un romano. Cuando tieso. No es el trabajo, en la familia. Oye. Ya. Escúchame, que no pasa? Te enfades, que si tú eres ancho, yo soy el doble de ancho que tú.
0: Sí, sí.
1: Y si no, tengo que gastar 5XL. De hecho, yo me hago las camisetas con carpas de circo.
0: Pero vamos a ver, no es más fácil decir...
1: Oye, el audio ese que tiene...
0: ¡Calla ya! No es más fácil decir que somos ancho de hueso, tío. Eso de que parecía Freddie Mercury, que se había comido a Freddie Mercury, tío. ¿A ti no te da vergüenza decirme eso? Tío, llama a un tío, ya, mamá, llama al psicólogo que este me ha dejado tocado. A ver, Julito en Yecla dice: lo que une el cuerpo con la pierna es la raja, el culo, por lo menos por la parte de atrás. ¿Cómo va a unir la pierna con el culo, la raja, tío? ¿De verdad? Dice: canta de tu repertorio ese que te salía bien, que no me acuerdo cómo se llama. No voy a cantar porque me noto que me pica la garganta tela. Y esta tarde tengo que hacer otras 2 horas de programa, así que no voy a cantar ninguna. Lo BK, ¿dónde actúa? Dice Juan Justin. Pues no sé, donde esté la Leti. Y la Leti es de Gijón, pues por allí actuarán los Andiluca. Los Andiluca, digo yo. Lo BK. Antonio de la Roza me manda por aquí el vídeo también de las patatas sabor a genitales. ¿Será aquello que saben como el culo? Aunque el culo no es un genital, ¿no? A ver, si es que eres una gran persona, mal cantante, pero gran DJ y gran persona, dice Oselito Erchipa. Esta tarde os voy a pedir un favor, no me escribáis, si me queréis no escribidme. Manda audio porque es que me estoy dejando la voz. Tío, cuando podéis mandar ustedes notas de audio también. ¿Quién es el flojo? Que soy más flojo que un muelleguita, cojones. Mandad notas de audio en vez de escribir, que me tenéis la garganta reventada. ¡Fu! Oye, se ha remasterizado este tema y se ha vuelto a colocar en la palestra.

0: ¡Qué bonito! Se ha vuelto a remasterizar y lanzar el We Are The World. Oye, este puente pasado, me está planteando lo que algunos me dijisteis de cómo hice el día del aniversario del fallecimiento de Freddie Mercury. Que hice un especial de covers de las canciones de Queen. Pues lo voy a hacer con otros artistas. Especiales con versiones. Si de uno no me da para llenar una hora, pues lo que hago es meter dos o tres. O uno por bloque, en fin, ya lo veré. Hombre, todos los grandes tienen por lo menos 6-7 canciones, que es lo que entra en un bloque. Yo escucho esto y me entran ganas de cantar. De hecho, estoy convencido que porque era muy pequeñito, pero si hoy se grabara un We Are The World, estoy convencido de que Michael Jackson me llamaría para que participara. Ya no lees como... Ah, dice el banana, ya no me lees con lo que tú me querías. Joder, yo te quería porque es verdad que eres de gente estrecho, tío.
1: Muy buenas, trastornado.
0: Yeah.
1: A todos los sonados. Yo, sí. Yo felicité el domingo a Pelayo.
0: Sí.
1: Por su 13º
0: Nabo.
1: Nabo cumpleaños. Sí. Y no fui el Prime.
0: No.
1: Un desgraciado me lo quitó. Poca va.
0: Joder, también hay Prime para
1: pero
0: cumplir.
1: Pero ya termino, nada me lo quita. Ya le he felicitado para su 14º Nabo.
0: Sí.
1: Ya le he felicitado a Pelayo.
0: Vale. Sí, no sabía yo que había Prime también para el cumpleaños, tío. Ángel de Villa del Rabo dice, yo tengo un amigo que hace el acto, lo llama el milagro. Joder, el milagro. A ver, buenas tardes, sonao. Marcos de Valencia de Don Juan, y me manda algo que he robado. Cada día con más ilusión, más motivación, más energía, más ambición, más fuerza y más ganas de pasarme el día tocándome las pelotas. Yo, debido a mi exquisita educación, a eso de frungir, le llamo mantener relaciones íntimas con fines reproductivos. Hombre, según la iglesia hay que hacerlo para reproducirse, no por placer, no por vicio. Con suerte seguirá follando el WhatsApp y no podrán votar los masocas de este grupo. La mujer que bebe, la puse el otro día, Quillo. La puse el otro día, no me abuse.
2: Hacedle caso al tío Solís.
0: Bien.
2: Y no mandéis más WhatsApp escritos.
0: Eso.
2: A ver si se nos va a quedar sin voz.
0: Pero vamos a ver, habla bien, asqueroso. ¿Qué escrito? Escribidos, tío. No mandéis escribidos. Habla bien, por favor, no cuesta nada. Habla bien.
2: Y no tenemos programa esta tarde. Que ya sabemos que es un poco flojo. Pero ¿qué le vamos a hacer?
0: Bueno.
2: Pobre, está mayor, ¿qué le vamos a hacer?
0: Estoy.
2: Así que no mandéis más WhatsApp escritos. ¡Aú!
0: Te voy a decir una cosa, no estoy mayor. Yo con 37 años no estoy mayor. Es verdad que estoy muy usado. Pero yo no estoy mayor. 37 años no estoy mayor. Mi problema es que estoy muy usado. Juanfra está pues prácticamente a estrenar. Yo estoy muy usado. A ver, dice el Juan Justin, si es allí donde vive el Atleti no quiero saber nada. Me deja fuera del sonaico. Ah, esa es otra cosa que quería decir. El puente me he puesto, digo, venga, el domingo me puse a montar el sonaico. Recopilé los audios que tengo y para el sonaico 2 solo tengo, de 11 creo que son, solo tengo 4 audios. Del sonaico 3, que no sé cuántos serán, tengo 8 audios. Como entenderás, sabrás, comprenderás, mientras yo no tenga todos los audios, no puedo montar el sonaico. Con uno que falte, no puedo hacerlo. Así que los que vais a participar en el sonaico, coño, que os mandé el otro día una difusión para pa haceroslo saber. ¿A qué esperáis para mandar los audios? Oye, que os da fatiga, que no os gusta cómo queda. Pues le decía a mi Leti, mira Leti, que al final no voy a salir yo en el sonaico. Y metemos a otra persona, que hay criatura ahí esperando, a ver si se vuelve a abrir la lista de espera. Pero esta semana a ver si es posible que tengamos todos los audios y para la semana que viene tenéis ya el sonaico montado. Ustedes mismos, ya ves, yo trabajo que me ahorro, fíjate tú, me toca los huevos. Venga, voy a cantar, es que me apetece cantar hoy. Esta la canté el sábado en la fiesta, ¿no? Como flipaba la peña, tío. Esta es que se me da muy bien.

se me ha calentado el aparato fonador. Mira, perfecto. Ahora cuando se me enfríe, como los de Ince, de los tobillos. Los de Ince cuando se enfría duele. Ahora me dolerá a mí el aparato fonado cuando pare.

Morfión. ¡Qué barbarba! Quería yo ir al gimnasio, yo. Quería, ayer pensé que iba yo al gimnasio. Y fue pensarlo y empecé a ponerme malo. ¡Ojo, tío!

0: Pues ahí estaba. Mil calles lleva hacia ti de la guardia. Tenía yo muchas ganas de cantar. Veremos a ver si esta tarde no lo voy a acusar. Te recuerdo que ahora me voy a comer. Voy a ir a por el niño. Voy a comer un poquito. Voy a echarme una siestecilla rápida si puedo. Y a las 4 estoy otra vez por aquí. Que esta tarde tenemos programa en Yecla Media de 4, de 4 a 6. ¡Ay, espera!
1: Espera, espera, espera.
0: Que no he saludado a la emisora Sofía con. Estoy. Estoy empanado, ¿eh? Estoy empanado hoy. Hoy no va. Ahora. Venga, un saludito a la gente que escucha el Te Va a Sonar a través de Solo Éxitos en Cieza. También a los de Play Radio en Priego de Córdoba. A los que escuchan a través de la 90 FM en Valencia. A Onda Índalo en Almería. Splash en La Rioja. Omega FM en Sor. Salaito FM en Fuengirola. Dial FM en El Bierzo y en Valle de la Ciana. Radio Metropolitana en Málaga. Yecla Media, donde abrimos martes y jueves de 4 a 6. Y Onda Ocio en Logroño, Tudela, Pamplona y Zaragoza. En breve tendremos alguna que otra localización más. Hasta que no me den el ok, no puedo decirlo. Roberto el Zamorano se ha metido la pila. Joder, tío, de verdad. No se puede meter una pila, a ver, culo, porque si no te empieza a picar la lengua. Me lo han dicho. A ver, Julito dice, si no hace falta, si te pica la garganta, mejor resérvate. Es que me apetecía, no sé por qué, me apetecía cantar, tío. A ver, Iñaki en campamento me pone fotos de chavalita aquí fresquitas en la nieve. Decía, buenos días, mi agaponni. Lesión como tal, no sé cuál es la más frecuente. Pero visto, lo más fácil es coger un constipado. Además, de verdad. Dice, porque estás malo y no sabes lo que haces. Si no, me habría cabreado como el banana por no leerme. Pues no te había visto hasta ahora, tío. Y creo que ya está, que tú eres el último. Es que hoy el WhatsApp, perdonadme si no he leído alguno. Es que hoy el WhatsApp ha hecho cosas extrañas, ¿eh? Ha hecho cosas raras, cosas extrañas. Bueno, pues lo dicho, me tengo que ir pirando. A ver con qué termino yo, con qué termino. Hoy voy a terminar. Hoy con esta. Ay, claro, es verdad, si he estrenado. Vale.
2: Estamos medio muertos copiando.
0: Claro, como he instalado un nuevo programa, no está buscando el punto. Espera. Todavía no ha empezado.
2: Que suene para radio y que lo haga Bizarrap. Un poco de autotune y en el medio siento un poco de rap.
0: Bueno, pues me tengo que ir. Gracias un día más por estar ahí. A las 4, si quieres, aquí estoy de nuevo. Venga, ya.
2: Giros a tomar por el
0: culo. Dorita, y ahora viene Mateo con Sirius hasta las 4.
3: ¡Hasta luego!

0: Muy buenas, soy el banana de las cárcavas y sí, soy un sonao y estoy muy sonao.
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0: juro que hay algunas que yo ni conozco.
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0: ¡Opa, sonados y sonadas! Soy Evaristo de Hernani Guipúzcoa. 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
1: ¡Vamos!

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0: ese guiño de ojos sin complejos.
1: Muy buenas, soy Luis Miguel de Torres de la Alameda y soy un...

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0: Gracias.
1: Hola, soy Blanca de Parvallón y estoy encantada de pertenecer a la familia de los Sonagos.

0: Carolina.
1: Soy Paco de

Buenos días, Antonio de las Rozas. Ja, ja, ja. 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

0: porque lo dijo exponiendo la verdad.
1: Yo soy de los que pienso que realmente debemos de ser rebeldes con el sistema, porque en lo más alto de esta pirámide

0: que nos domina y que nos controla. Para mí la verdad está en que realmente somos unos ignorantes todos. Todos, y yo el primero.
1: Soy la Vane de Yecla y soy una zona. ¡Y la mamá no me quiere!